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clásico. Con este clásico del año 70 iniciamos este recorrido por las calles del amor. Te quiero con Nino Bravo. Compuesto originalmente por Augusto Algueró y con letra de Rafael de León. Bienvenidos, bienvenidas a Inolvidables. Qué gusto saludarles. Bastante, bastante frío la capital. Veo que por este sector ha llovido bastante fuerte, me comentaban los compañeros. Tipo diluvio, ha caído una lluvia por acá. Y creo que en algunas partes de la capital ha existido fuertes lluvias. Aquí estamos ya para cerrar la semana con el canto enamorado de las baladas del ayer. Soy Iván Morales Martínez. Iniciamos este recorrido maravilloso. Leo Dan. Yo sé que tú me quieres todavía.

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1: Porque no vale la pena ese tema de 1974. La famosa banda uruguaya Los Iracundos. Ahora emblemática canción.
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1: Que los identifica justamente. Sabemos, apenas escuchamos, ya sabemos que es de Los Iracundos. Porque no vale la pena. 19:43. Invitamos, como siempre, ya a comunicarse con nosotros al 0996-1177-95.
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1: 0996-1177-95. El romance recién comienza. Gracias en Cayambe, Pedro Moncayo, Quito Mejía, Rumiñahui. 95.3. San Miguel de los Bancos, Pedro Vicente Maldonado, Puerto Quito. Santo Domingo de los Áchilas, Manabí, Esmeraldas y Los Ríos, 94.5. Nos retransmite RTV Tu Radio para las provincias de Imbabura y Carchi, 95.9 FM.
0: Porque no vale la pena que volvamos a...
1: Esto es Inolvidables, especialistas en canciones que le cantan al amor. Seguimos en la década de los 70, año 1973. Los Terrícolas, volverás.
0: Sí,

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0: Son las 20 horas. 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
1: Nos conectamos ahora a un espacio dispuesto por la Secretaría General de Comunicación. Regresamos en pocos minutos.
2: Ecuatorianos, aquí me acompañan el sargento primero Diego Trujillo y el cabo primero Leonardo Montalvo y el comandante general de la policía. Diego Trujillo y Leonardo Montalvo son dos policías que hace 10 años cumplieron con el deber que la República les encomendó: proteger a los ciudadanos y enfrentar a la delincuencia. Mientras frustraban un robo en un sector de Quito, fueron atacados por criminales armados. En el enfrentamiento y en estricto uso legítimo de la fuerza, uno de los delincuentes falleció. Hoy, una década después, quienes arriesgaron su vida para defender a la sociedad han sido condenados a 17 años, 4 meses de prisión, además de un monto económico por reparación integral por $25,000 a las familias del delincuente abatido y una multa de 60 salarios básicos unificados por una presunta extralimitación en el ejercicio de sus funciones. 17 años. Una pena que, en demasiadas ocasiones, asesinos, violadores, extorsionadores, sicarios y narcotraficantes han logrado evadir gracias a un sistema judicial que durante años ha sido infiltrado, debilitado y corrompido por los intereses del crimen organizado. Que quede absolutamente claro, no van a doblegar a las fuerzas del orden, no van a sembrar miedo en quienes visten un uniforme para defender a los ecuatorianos, no van a intimidar al Estado ecuatoriano ni a quienes enfrentan todos los días a las mafias, a las bandas criminales y al terrorismo que pretende arrodillar al país. Y por eso lo digo con absoluta responsabilidad y de frente al Ecuador. Señor fiscal Alexis Hoyos, señoras juezas Yolanda Portilla, Ivonne Vázquez y Karen Matamoros. Menciono sus nombres para que la ciudadanía conozca quiénes tomaron esta decisión y prefirieron castigar a quienes arriesgaron su vida por la seguridad de los ecuatorianos. Y para que la historia registre quiénes fueron los agentes policiales que combatieron valientemente el crimen organizado. A nuestra Policía Nacional le digo con firmeza, no están solos. Cuentan con el respaldo irrestricto del Gobierno Nacional del presidente Daniel Noboa y del Ministerio del Interior. Defenderemos a nuestros policías cuando actúen en cumplimiento de su deber, dentro del marco de la ley y en protección de la ciudadanía. Porque mientras los criminales buscan imponer el miedo, nosotros seguiremos defendiendo a quienes tienen el valor de enfrentarlos. El Ecuador necesita más policías valientes, no menos. Y este gobierno no permitirá que el mensaje para nuestros uniformados sea que proteger a los ciudadanos tiene como recompensa la persecución y la cárcel. He dispuesto a los equipos jurídicos del Ministerio del Interior y Policía Nacional realizar el acompañamiento y la defensa de los servidores policiales afectados por esta sentencia y que me mantengan informado.
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Morir de Amor, Miguel Bosé nos presentaba ese tema, canción de 1980, escrita por el cantautor español José Luis Perales. Específicamente la creó para Miguel Bosé. Esto se lanzó tras la etapa en la que el cantante vivió en Nueva York. Bosé ha mencionado en diversas ocasiones que el tema refleja sentimientos tras su ruptura con el coreógrafo Nacho Duato. Nace esta canción, Morir de Amor. 20:15. Según un experimento impulsado por la radiotelevisión pública austriaca, 3 semanas sin celular, los jóvenes reportaron mejor sueño, menos depresión y mayor bienestar. Dejar voluntariamente de usar el teléfono celular durante 3 semanas ha mejorado la calidad del sueño, reducido los síntomas de depresión y aumentado el bienestar mental de decenas de miles de escolares en Austria, Suiza, Alemania e Italia que han participado en un experimento impulsado por la radiotelevisión pública austriaca. Estos jóvenes apagaron sus teléfonos el pasado 4 de marzo durante 21 días para participar en el gran experimento del teléfono móvil Doc 1, diseñado para invitarles a replantear su relación con el dispositivo y descubrir nuevas formas de ocupar su tiempo lejos de las redes sociales y las pantallas. De los 72.000 alumnos de bachillerato de entre 10 y 18 años que formaron parte del experimento, unos 46.000 completaron de forma anónima cuestionarios científicos en 3 fases, antes del experimento, al concluirlo y 5 semanas después. El experimento es contagioso. Muchos se unieron a la iniciativa sin participar en la investigación, afirmó en un comunicado Oliver Scheinbogen, psicólogo jefe del Instituto Anton Proch de Viena, que supervisó el experimento junto al Centro de Consultoría IRIC. La mitad de los participantes llegó al experimento con problemas para dormir, ya fuera para conciliar el sueño o para mantenerlo. Al terminar, esas dificultades habían disminuido en un 23% esas dificultades para poder descansar. También, en el inicio, más de la mitad de los estudiantes declararon sufrir síntomas de depresión leves a moderados y otro 11% reportó síntomas moderados o graves. Después de 3 semanas sin celular o móvil, como le llaman en esa parte del mundo, la proporción de jóvenes sin síntomas depresivos había aumentado en aproximadamente un 15%. En el seguimiento realizado 5 semanas más tarde, los indicadores mostraron un leve retorno general a los valores iniciales, aunque sin llegar a alcanzarlos, lo cual sugiere que los beneficios de la abstinencia al teléfono tienen un efecto duradero. En general, esas 3 semanas sin teléfono celular conllevaron una mejora del bienestar mental del 18%. En el momento de la encuesta inicial, un 70% de los escolares presentaba un uso problemático de Internet, una cifra que se redujo al 58% tras 3 semanas. 2/3 de los participantes completaron el experimento durante los 21 días y los estudiantes más jóvenes mostraron una mayor perseverancia que los mayores. Lisa Gandestater, bueno, espero que estarlo pronunciando bien, ¿no? Presentadora del programa Doc 1 de la ORF, explicó en una entrevista en la radio pública que el secreto del proyecto reside en su carácter colectivo. Cuando lo haces en grupo, tus amigos están ahí y puedes superar las fases difíciles con mayor facilidad. Pueden motivarse mutuamente y eso ayuda muchísimo, declaró. La mayoría de recaídas se produjeron el primer día del estudio y de entre los motivos principales, la especialista...

Pues más bien se oponían, la insistencia de ellos, insistían que querían mantenerse contactados con sus hijos. Pero en realidad las redes sociales están haciendo mucho, mucho daño. Están desconectando a los seres queridos. Viviendo en la misma casa, casi no se comparte. El teléfono celular capta la atención y no solo de los menores de edad, de los jóvenes, sino también de los adultos. Así que es una situación que hay que revisar, ponerle conciencia. Dejemos de lado el celular. Las 20:19, vamos a presentar más y más romance en Inolvidables. Rudy Lescala, Volvamos a Vivir, nos presenta este tema. Cantautor ítalo-venezolano. 20:20.

0: Saludos cordiales, señor Iván Morales. Felicidades por la música que nos pone y nos acompaña en nuestro diario trabajo. Aquí martillando en el taxi. Pero siempre, siempre con la sintonía de su programa.
1: Saludamos a Gabriel Freire, que nos envíe ese mensaje y un video también. Trabajando, martillando, como dice, junto a Radio Pichincha y las baladas del recuerdo con Inolvidables. Dulcemente amargo, José Luis Rodríguez.

0: 20:35, escuchamos a Paloma San Basilio, Cariño Mío, tema que nos solicitaban al 0996-1177-95. 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
1: Cariño mío, ¿por qué ocurre?
0: Buenas noches, amigo. Excelente su programación desde el Cantón Mejía. Un saludo para el compita piloto de la Mejía, nos dice nuestro amigo. Gracias. Se acompañan con lo mejor de la música del ayer. A través, por supuesto, de Radio Pichincha con Inolvidables. Seguimos compartiendo más éxitos. Se me olvidó otra vez. Tal vez a usted se le olvidó. Juan Gabriel presenta este tema escrito en 1972, lanzado en 1974.

tema de 1978, Me Gustas Mucho, compuesto por Juan Gabriel y popularizado a nivel mundial por la cantante española Rocío Dúrcal. 20:42, vamos a revisar rápidamente los titulares que encontramos en la página web de Radio Pichincha. Apagones en Quito y Guayaquil este 6 y 7 de junio. Aquí en la página web puede consultarlos. Los horarios, los sectores afectados. En sesión virtual y un sábado de comisión y un sábado, comisión de fiscalización definirá el futuro del juicio político contra Inés Manzano por el caso Progen. Metro de Quito adjudica contrato de mantenimiento con un ahorro cercano a 10 millones de dólares. Más de 19 mil funcionarios trabajan en los ministerios que Noboa fusionará y crece la incertidumbre por nuevos despidos. Hasta la iglesia habría recibido sobornos dentro del caso Sinohidro. Respaldo digital y distancia física, el frágil apoyo de ADN a la asambleísta Diana Jácome tras el escándalo de Progen. Incendio en central termoeléctrica, Termo Esmeraldas genera alarma y moviliza a organismos de emergencia. Cal califica la ley antimafia si la envía a una comisión oficialista para su trámite. Esto dicen expertos sobre la propuesta. Les invitamos a revisar esa información y más en www.radiopichincha.com. Saludamos a don Galito Velázquez. Nos escucha en La Mera 2 Sur de Quito. Nos comenta pues que siempre escucha, siempre está en sintonía de Radio Pichincha, en especial de Inolvidables. Gracias. Nos solicita un tema de Roberto Carlos. Vamos a buscarlo, ¿sí? Pero mientras tanto, viene otra gran canción. 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

Una revisión total de los mejores temas. Porque tengo ganas de la cantante Marisela, lanzado al mercado en 1986. Exactamente el 30 de septiembre de 1986. Se consolidó ampliamente en la radio durante el siguiente año, 1987. 20:53. Pasamos para escuchar a Ana Gabriel. Eres todo en mí. Este es un éxito de la década, mediados de la década de los 90.

Seguimos en el mismo tono, hasta hora de la noche, las 20:57, presentamos a Miriam Hernández, He vuelto por ti.

0: Son las 21 horas. 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

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Pero no. Solo queda el recuerdo y este nudo en la garganta que no se deshace. 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

0: 21:15, 21:15. Aquí estamos todavía compartiendo con ustedes. Saludos en Santo Domingo de los Áchilas, Manabí, en Heraldas y los Ríos, 94.5. Imbabura y Carchi, gracias a la retransmisión de RTV Tu Radio, 95.9. 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Muy pronto conocerás todos los detalles, pero te adelantamos algo. 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
0: Disfrutamos de la música de Miguel Gallardo, La Llamada.
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1: Que no se rompa la noche este tema, escrito y producido por el compositor español Manuel Alejandro en 1987, en la voz de Julio Iglesias.

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2: Finalizamos Inolvidables y gracias por acompañarnos en este recorrido de recuerdos de amores bonitos con las canciones del ayer. Gracias. Nos reencontramos próximamente.

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0: Son las 22 horas. 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

0: Son las 23 horas. 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
3: Son las 24 horas. 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

0: Es la una. 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

0: Son las 2. 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

0: A veces me ve, a veces no me ve, así me hace quedar mal aquí. Así, solamente en la parte de la dirección. Hola, Juanca, aquí estoy.
1: No, sí, a los conciertos corales, sí, sí,
0: yo sí, a mí sí me gusta ir. Y cuando me llames, yo voy y esta vez me voy a tomar fotos contigo.
1: Con todo gusto.
0: Ya. Me voy a tomar fotos contigo.
1: Aparte, ese mandrágora es muy bonito.
0: Para que quede evidencia. Exactamente.
1: Y en mandrágora, que es todo así, sí, como lindo, bonito, familiar.
0: ¿Dónde queda la sala mandrágora?
1: La sala mandrágora queda al lado izquierdo de la entrada principal del Ágora de la Casa de la Cultura, en la entrada al Museo de la Casa de la Cultura, no al MUNA, no al Museo Nacional, ya, sino al de la Casa de la Cultura, en el subsuelo. Ahí encuentran unas gradas que es en donde se baja a la sala mandrágora. Uno lo puede mirar directamente al Hotel Tambo Real, o sea, es como que estamos frente al Hotel Tambo Real, se ingresa ya sea por la Avenida Patria o por la 6 de diciembre, se circunvala un poquito a la Casa de la Cultura y se llega al borde del Ágora y ahí está la sala mandrágora.
0: Tengo un datito de reservas, por favor, para que ustedes puedan comunicarse por el chat, que sea mucho más fácil. Usted diga, yo quiero ir al concierto del Juanca, y resérveme las entradas de los espacios. Es el 098-160-0611. Lo digo despacito para que lo pueda anotar. Y si quiere, me pide el contacto por WhatsApp también, lo puedo enviar. 098-160-0611. Comuníquese ahora, reserve su espacio. Se va a llenar pronto porque además es un lugar muy íntimo, muy bonito, pero se llena rápido.
1: Es para 70 personas. Uh-huh. Sí, siempre hacemos hasta llenar aforo. Si la lluvia nos permite, nos da un poco de tregua, eso se llenará pronto, pero si la lluvia un poquito nos...
0: Oye, ¿por qué somos así los quiteños, en serio? Llueve y lo primero que hacemos es coger la pijama.
1: Pero bueno, es que no hay cielo como el de Quito también.
0: Pues, además, eso. Pero después la lluvia en la tarde, en la noche se vuelve linda. Entonces eso también puede pasar.
1: Mira estos días, han sido loquísimos. Sales con camiseta, te cae un aguacero a las 2 de la tarde y a las 5 de la tarde vuelve a estar con camiseta y todo el asunto.
0: Exacto, otra vez. Así que esperamos que ese día, que es el viernes 19 de junio, por favor, Quito precioso, o sea, en tu bipolaridad, llueve en la tarde, o sea, de 2 a 3 a 4, de 5
1: hasta también, ahí está bien.
0: Y a 4 también.
1: Ya, hasta ahí 4. Está bien.
0: Tremendo aguacero, no importa. Y luego un sol radiante para que sea una tarde linda, una noche linda, y vamos al concierto del Juan.
1: Gracias, Magus. Ahí los esperamos. Cordialmente invitados. Es música diferente, música que no se escucha así comúnmente en nuestro país, pero hay otra música también que la van a escuchar. Si voy a cantar un Víctor Jara o una Violeta Parra, de seguro van a tener temas ahí en los que ustedes van a poder así conectarse. Y temas con profundidad, canciones como Vientos del Pueblo, canciones, qué sé yo, como ¿Qué diré el Santo Padre de la Violeta Parra? Son cosas que tenemos que cantar ahora. Ahora, porque si no, de verdad, la guerra nos está ganando, y como dice la Marta Gómez, para la guerra nada.
0: Nada, y para el que canta sus males espanta, así que espantemos los males todos y cantemos junto al Juanca. Si ¿Sí te han dicho en el escenario otra? Sí.
1: Ese fenómeno para la, y a las personas que estamos ya en el escenario compartiendo con el público.
0: ¿Qué sientes?
1: Es que son dos momentos importantes. La primera es saber que cantas una música que ya tiene mucho tiempo, ejemplo con Chari Hayek, ¿no? Mucho tiempo, entonces la gente reclama otra, y es una especie así como de reivindicación a tu tarea. Claro. Pero cuando tú cantas canciones que no son tan conocidas y la gente te sostiene y te dice otra, es como que cierras un ciclo, es como que dices... No puedo pensar que lo poquito que puedo brindar, lo poquito que puedo haber crecido, pueda llegar al alma de las personas y que sean tan generosas con uno. Entonces, ese momento te cruzas. Claro. Se te cruza en el escenario, eres humano y dices, wow, gracias, solamente gracias.
0: Yo cuando presento los eventos en los escenarios y piden otra, yo salgo, ¿no?, de cómplice. Y después me hablan todos los artistas. Bueno, pero yo no, después ya digo, ya no me importa que me hablen. Pero otra. Entonces lo mismo les pido a ustedes. Otra. Y te dejamos ir.
1: Ah, ya, ok. Pides otra. Ok, vamos a ver.
0: Mientras yo les sigo invitando, por favor, vamos. Lindo nombre, además del concierto, políticamente incorrecto. Porque así debe ser la política.
2: ¿Así es?
0: Sí. Llega desde esta complicidad, esta resistencia, esta memoria linda. Juan Carlos Velasco y artistas invitados se toman el escenario para revivir canciones y textos de poetas y cantautores latinoamericanos que cobrarán vida para esperanzar estos tiempos confusos que nos atraviesan. Que no te lo cuenten, que la María Augusta no venga el sábado y te lo diga, ¡ay, estuvo lindísimo el concierto! Vamos todos juntos y lo apoyamos.

0: a nuestro querido Juanca. Y por supuesto, es el viernes 19 de junio a las 19 horas en la Sala Mandrágora, Artes Escénicas, 12 de octubre y Patria, bajos del Museo de la Casa de la Cultura. La entrada es única, $10. Para que puedan conseguir su entrada, pueden comunicarse al 098-160-0611. Listo, ahí está la invitación hecha. Y esta última, disfrútelo con Juan Carlos Velasco.
1: Esta obra la compuse ya hace mucho tiempo. Fue la primera de las canciones que se hicieron para una obra de teatro que se llamaba Retrato Abierto, con Susana Nicolalde en el escenario. Entonces, es un momento en el que la obra de teatro describe la vida de Raquel, ¿sí?, el personaje, a través de sus recuerdos. Entonces, la obra se llama Recuerdos.

0: Es como una oración, definitivamente, ¿no?
1: Me hiciste cantar.
0: Te hice cantar, ¿ves? Entró renuente.
2: Es la yapita.
0: Entró renuente.
1: Sí, es música diferente, pero es del repertorio ecuatoriano. Hay
0: es
1: muchos.
0: Es como una oración, digo, es muchos. Una comunión tan linda, ¿no? Es una comunión tan linda. Escucharte cantar, mi querido Juanca, porque gracias. Realmente escucharte cantar es muy lindo. Verte en el escenario va a ser mucho mejor, estoy segura. Pero yo tengo el privilegio de que te cantes prácticamente al oído, así que te agradezco gracias muchísimo por este regalo que nos das en esta mañana de sábado tempranito, que yo sé que es un poco difícil para los cantantes.
1: No, para los roncos, para los que tenemos, los que llegamos tarde a la repartición.
0: Oye, ¿has hecho radio algún rato? Sí, ¿no?
1: No. O sea,
0: pero te quedaría
1: alguna vez me propusieron, pero
0: ¿sí o no?
1: El tiempo. Radio, ¿no?
0: Sí, pero así como de esos locutores.
1: ¿Y qué dices?
0: O sea, esos locutores que yo te veo como esos locutores de la vieja guardia, esos que eran circunspectos, que narraban las historias de las canciones. Autor y compositor, bienvenidos.
1: Radio Quito, de los hermanos.
2: Esa voz.
1: Los hermanos, ¿no? Sí.
0: Hagamos una travesura ya.
1: Bueno.
0: Ya que estás así un poco libre.
1: Bueno, por favor.
0: Tiempo.
1: Lo que necesites.
0: Hagamos una travesura presentando canciones con el Juanca, así como era.
2: Así como las de Jorge Salumí, de la que he traído, claro, ¿no? Ajá.
0: Justamente decíamos ahora que la radio, en el tiempo de las historias que nos cuenta el Cevitas, digo, había muy poca presencia femenina en la radio, en el micrófono como tal. Y eran más hombres y todos eran con esas voces poderosas,
1: claro.
0: El lenguaje rebuscado y mucha poesía.
2: Demasiada.
0: Mucha poesía, había muchísima gente que hacía una poesía linda. Entonces, me gustaría hacer una travesura contigo.
1: Pues cuando me digas, con gusto, yo para ayudarte. Recuerdo que alguna vez tuve la oportunidad de compartir algunos programas con Marco Chiriboga.
0: Uy, sí.
1: Y Marco Chiriboga,
2: aparte
1: de que era la voz, ¿no es cierto?
0: Claro.
1: Quiero hablarles de una ciudad llamada Quito.
2: ¿Quién tiene la voz similar a la del maestro Marco Chiriboga?
1: Él tenía, como tú lo decías,
0: las
1: enciclopedias. Él empezaba y su programa, entonces y sacaba los datos y las...
2: Sí, así
1: impresionante, Marco Chiriboga, de verdad, había que estar así como...
0: Atento.
1: Así, ya me toca hablar, perdón, porque uno era así como, ¿de dónde saca tanta maravilla?
2: Sí.
0: Qué lindo que era nuestro compañero Marco Chiriboga, en el corazón. Siempre, también como compositor, ¿no?
1: Claro,
0: hacía unas lindas canciones.
1: La más conocida de que
0: muchachita, linda,
1: muchachita linda, muchachita. Claro que les puso a los Quimera.
0: A los Quimera.
1: Sí, claro, es correcto.
0: Una versión linda que tienen los Quimera de la muchachita linda. Y creo que con esa petición nos vamos a un ratito, ¿no es cierto, mi querida Steph? Vamos a ver si está en el teléfono en este momento. No le llame a la Steph, llámele ahora mismo al teléfono que le di para que pueda. Pero no le llame a la Steph porque no le vaya a quitar la atención del programa, porque si no nos pone nada. Llame ahora mismo a reservar su entrada a través de 098-160-0611.
1: Quería mencionar algo antes de despedirme. ¿Sabes qué extraño
0: ¿Qué
1: muchísimo?
0: ¿Qué quieres despedir?
1: No, está bien.
0: Vamos
1: entonces,
0: hasta las 12.
1: Es que es feo irse sin despedir. Sí. Es importante y les he extrañado mucho esta temporada a todo lo que fue el movimiento de hace unos años de lo que fue que Trovando Ando.
0: Ay,
1: hago este concierto, ojalá,
0: no
1: ojalá
0: eso.
1: Puedan estar, o sea, ojalá.
0: Vas a ser el bolerito de sal.
1: Fabián Jarrín, Fabián Meneses, Ismael Chávez, el Chelo Caravera, el Guacho Flores, o sea,
0: ¿ha confirmado ya que van a ir?
1: No, digo, ojalá puedan ir la Gloria Arcos, que sí, o la Sandra Bonilla, que de verdad hoy su música, compañeros, si me están escuchando, su música es más que necesaria, imprescindible,
0: por favor,
1: indispensable,
0: canten.
1: Por favor. Así que en homenaje a ustedes también, compañeros de Cantación de Autor del Ecuador, ojalá nos veamos en Mandrágora.
0: Has nombrado a todos los que yo siempre suspiro cuando los nombro, cuando escucho sus canciones. Qué veces has nombrado a todos. Quisiera tener un programa dedicado a ellos, porque antes había programas dedicados a ellos.
1: Había.
0: Pero ahora no hay. Y una de las cultoras de la radio que a mí siempre me gusta también mencionar por toda esa altivez, Sandrita Martínez.
1: Sandra,
0: qué impresionante esa bandera,
1: supuesto.
0: ¿No? Ese
1: ella
0: fuego.
1: Ella es la de los fuegos, uh-huh. Y ella es el fuego eterno. Así que si nos está escuchando, pues la Sandrita, sí, extrañamos todos esos espacios.
0: Sí,
1: hoy
0: ¿cómo?
1: En este tiempo es obligación recordarlo, porque la humanidad tenemos que devolvernos a nosotros mismos. Nadie nos la va a devolver,
0: no,
1: somos nosotros los que
2: es.
1: Tenemos que buscarla.
0: Qué lindo recordarlos a todos, absolutamente. ¿Bolerito de sal no vas a hacer de Trovando Ando?
1: No lo voy a hacer el bolerito de sal, va por otro lado la música.
0: ¿Qué es el bolerito de sal, por favor?
1: Sí.
0: Bueno, todas las canciones, definitivamente. ¿Qué me mandaste, mi querido Cevitas?
2: Y ya
0: bueno,
2: que hablamos del maestro Chiriboga, esa es una sorpresa.
0: Ah,
2: porque ese es un
0: sorpresa.
2: San Juanito muy poco conocido de él.
0: Ah, me parece.
1: Ah, sí,
2: él tuvo varias composiciones con Eduardo Arazo y yo tuve la oportunidad de estudiarle. Entonces ahí yo recopilé aproximadamente unos 20 temas que hacen juntos.
0: Mira tú.
2: Ya ves, Los Chacareros, Almerida, Muchachita Linda, Heridas de San Juanito.
0: Ah, ya,
2: con los Mendoza Suasti.
0: Ah, perfecto.
1: Mira
0: tú. ¿Ves cómo me sorprende? Y yo me quedo con La Muchachita Linda, que es la más escuchada, pero él tiene otras cositas.
1: Poderoso.
0: Entonces vamos a colocar ahora estas dos canciones. No me vas a quitar las ganas de escuchar Muchachita Linda. Pero vamos a poner el que ahora me dices.
2: Listo.
0: Mi querido Juanqui, muchísimas gracias.
1: Gracias a
0: Qué
1: ti.
0: Lindo tenerte aquí siempre, valorar tu voz, tu corazón y esta influencia grande que tienes también con la música latinoamericana, la música con sentido, la música con lenguaje, con mensaje. Eso es muy importante. La Sala Madrágora está lindísima. Ahí la vemos a Susana Nicolau, de nuestra maestra. Le mandamos un abrazo enorme. Tuve la oportunidad de conversar con ella un ratito el otro día y le puse muchísimas tareas. Espero que no esté enloqueciendo con tantas tareas, pero aquí estamos para apoyarnos todos, así que vamos empujando este carrito siempre, que es un empezar de nuevo todos los días, y eso es lo bonito de esto.
1: Me sacaste de toda la cotidianidad que te puedes imaginar, cuando me dijeron vas donde magos y posiblemente haces tu música, cantas ahí, para mí, o sea, vengo exorcizando bastante.
0: Sí,
1: porque
0: me contaron que estabas así un poco introvertido.
1: Sí, sí, sí. Pero gracias, porque si uno no lo hace en confianza con amigos como tú, con espacios tan importantes como este, ¿cuándo lo hace?
0: Vente a este micrófono, este siempre está abierto.
1: Gracias,
0: este siempre está abierto para todos los artistas que quieran, para todos los que nombraste, para la música ecuatoriana, para la música de todos los géneros que se hace aquí en el país y que tenemos lindísimo talento. Yo desde decía temprano que estoy contenta con todos estas guitarras quiteñas, que es también una roncha que está así en efervescencia.
1: Pero es que el trabajo del Julio es
0: Julio Andrade.
1: El trabajo del Julio hay que aplaudirlo, sí. hay que hacerle la veña, porque
0: qué nivel del David Tamayo,
1: sí,
0: como
1: sí.
0: compositor, qué canciones más lindas. Los chicos, el Nicolás y el Gabrielito, que son de los Mishki Guambras.
1: Es que esos Mishki son tremendos.
0: Qué locos.
1: Son
0: y
1: tremendos.
0: Lo que dicen, ¿no? Después de haber pasado por una tremenda terapia de rock fuerte, gigante en nuestra vida, ahora vamos con la música ecuatoriana. Y qué lindo que tocan.
1: Me tocó ser jurado de ellos para el ingreso a la Orquesta de Instrumentos Andinos.
0: Ajá.
1: Entonces cuando los veo nomás entrar y todo el asunto, entonces les iba a tocar bandole,
0: con sus pelos largos.
1: Claro, entonces fue así como, y claro, y empiezan con su maestría como tal, te digo, y yo con qué hago aquí de jurado, o sea.
0: Vuelan, ellos vuelan con su guitarra, y qué lindo que regresen esas canciones bonitas que son con la guitarra que tenía. O sea que todas las cosas
1: Abrazos,
0: bonitas
1: Julio.
0: Que está pasando, lo vamos a contar en el canal.
1: Abrazos, Julio, porque haces un trabajazo.
0: Hermoso trabajo. En la docencia se puede hacer muchas cosas lindas.
1: Sí,
0: hay que moverles
1: mucho
0: a los chicos, pero, y van por ese camino.
1: Pero los chicos son esponjas.
0: Qué bestia.
1: Y si tú les das las buenas indicaciones, ellos van.
0: Así es, así mismo es. Listo, mi querido Juan, que nos despedimos. Muchísimas gracias por acompañarnos.
2: Un gusto, maestro.
0: Estamos ahí con la música. Despedimos esta pantalla que se abre para ustedes. Besos y abrazos, síganos siempre en el Cantar de Cantares los sábados de 7 a 10 de la mañana aquí en la 95.3 FM 94.5 en el noroeste de la provincia de Pichincha. Mientras tanto, escuchemos la canción
2: Almerida.
0: Compositor
2: letra de Marco Chiriboga Villaquerán y música de Luis Eduardo Erazo.
0: Para que ustedes vean

0: fin de publicidad.
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7: Ay, qué linda mañana. Me ha encantado este programa. Ha tenido mucho contenido, ha tenido mucha historia, ha tenido un lujo de datos, ha tenido esta voz preciosa del Juanca Velasco y pues la invitación siempre queda. Mañana tenemos una cita en el Patio de Comedias, recuerde.
8: Así es.
7: Sin ton ni son de nuestra sociedad antónima. Vamos al teatro con los niños. Es bueno para la salud, está recetado por el médico, no se olvide. 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Gracias, amigos. Gracias, mi Steph Martínez, por estar ahí con nosotros en esta complicidad eterna. Cevitas, gracias por estos momentos contigo. Realmente los valoro muchísimo. Te quiero un montón.
8: Gracias, mi mago. Yo también le quiero muchísimo. No,
7: pero
8: sabe.
7: Pero di lo que me dijiste la otra vez.
8: ¿Qué le dije?
7: Yo quiero chumarme con usted.
8: Ah, le dije. Ah, eso fue en el teatro de San Gabriel. Verás, le dije.
7: La emoción del concierto sale y me dice, yo quiero chumarme. Él
8: con
7: le
8: digo,
7: ¿qué te pasa?
8: Le digo. Bueno, me dijo. Bueno, me dijo.
7: Bueno, porque yo no me chumo.
8: Es que. Y hago evocación estas cosas que me dijo ayer doña Rudy y esa justo esa oportunidad que me da. Me decía, qué lindo esas reuniones, porque uno le ve como bohemia, pero verle desde la parte interna es diferente.
7: Otra cosa, claro.
8: Decía, ellos contaban sus chistes, anécdotas, historias, hacían sus aventuras de ese momento, eran tan espontáneos. Uh-huh. Lida, ven acá. Fausto Gortáez, también ven acá. O Luis Alberto Valencia, te escuchamos acá contarles.
7: Dice, y eran los chistes del chascarrillo rápido, el disfrutarnos de otra forma.
8: Exacto, entonces uno piensa que se chumaban, se quedaban ya.
7: Claro, no.
8: Era largo y tendido esas conversaciones. Entonces, magos.
7: Bien divertidas.
8: Muy genial siempre en esto.
7: Como diría mi querido Coralito, las tertulias.
8: Las tertulias. Y también el canta Pichincha, que le veo que está feliz.
7: Sí. Sí, está con Coralito. De lazo.
8: De lazo, le dio.
7: De lazo. Viene el siguiente programa que no se puede perder, que es precioso. Ahí está el Cleverito. Gracias, amigo querido. Venga, venga ya al programa. Tiene invitados especiales. Ya me voy. Chao. Gracias por acompañarnos. Hasta el próximo sábado.
8: Un abrazo. Cuídense.
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0: Muy buenos días, queridos amigos, queridas amigas, bienvenidos y bienvenidas a este espacio de Palabra Mayor, donde los protagonistas son las personas grandes. ¿Y quiénes son las personas grandes? Pues las personas grandes son los adultos mayores de nuestro querido Ecuador. Para ellos, nuestro saludo especial en este día sábado 6 de junio del año 2026. Desde acá, desde Radio Pichincha, queremos rendir ese homenaje a sus conocimientos, a su experiencia, poner en valor lo que significa una persona mayor, no solo del campo, sino también de la ciudad, y también tomar conciencia de todos los que estamos caminando hacia esta etapa de la vida. Llegar a la vejez, muchos dicen, es una bendición. Y así es, en verdad, es una bendición que necesita también el acompañamiento, el reconocimiento y el aprender a planificar cómo queremos vivir esta etapa de la vida. Pero en el programa del día de hoy les tenemos una sorpresa maravillosa, que ustedes, quienes nos sintonizan a través de las dos frecuencias de la radio, de acá de Radio Pichincha, les recomendamos que compartan esta transmisión. Luego ya subiremos el link también de la transmisión para que puedan ustedes mirar a través del canal de YouTube de Palabra Mayor. Así nos encuentran en este espacio digital de YouTube, para que disfruten de este programa que, les digo, con todo el corazón, les va a marcar una huella por todo el sentimiento que significa el compartir los saberes de las personas mayores. Y sobre todo que esos saberes mayores se hayan compartido a las nuevas generaciones. Ya está con nosotros la doctora Caterine Montenegro, con quien vamos a empezar con el segmento Aprendiendo a Envejecer. Queremos agradecerle infinitamente también a Estefanía Martínez, que nos acompaña desde la parte técnica, y gracias a ella también podemos llegar a sus hogares. Doctora Caterine, qué gusto verle a los tiempos. Oiga, ahora sí puedo decir, a los tiempos nos volvemos a ver. Adelante, doctora, qué gusto que esté con nosotros en el segmento Aprendiendo a Envejecer.
1: Buenos días, Clever. Buenos días a todas las personas que nos escuchan. Como siempre, inicio el segmento diciendo que para mí es un gusto, un placer, pero sobre todo es una misión de vida poder compartir esta información tan importante que, digo yo, ir geriatrizando a la población es de una forma también cómo se mantendrá a largo plazo un envejecimiento saludable, porque mientras más informados estamos, pues se realiza más prevención. El día de hoy vamos a hablar de un tema muy relevante, como todos los de geriatría, pero justamente hay un tema que causa muchos efectos adversos a corto, a mediano y a largo plazo, y son las caídas, ¿no es cierto? Cuando envejecemos, vamos diciendo que normalizamos este tema, ¿no? Como ya está viejito, se cae. Pues no, miren, en geriatría, en la parte clínica, no es así. Entonces, las caídas vienen a representar un síndrome geriátrico, ¿sí? Entonces, vamos a darle una definición. ¿Qué es la caída, no es cierto? La caída es abruptamente el tropezón, desplomarse hacia el suelo, perder esta gravedad, y esto se considera un síndrome geriátrico cuando en un año hemos tenido dos caídas. Entonces, una persona más de 65 años que dentro de un periodo de 12 meses se ha caído dos ocasiones, ya se considera un síndrome geriátrico. ¿Y qué es lo que tenemos que decir de esto? Pues que están involucrados un montón de factores dentro de esto, la estabilidad postural, que es lo más importante. Entonces, esto viene relacionado con factores intrínsecos y factores intrínsecos que tienen que ver dentro del envejecimiento fisiológico, que va a impactar a que se dé esta situación. Dentro de los factores intrínsecos o los factores de riesgo para que se presente una caída, pues vamos a hablar de la sarcopenia, que ya sabemos que es la pérdida de la masa y la fuerza, la calidad muscular. Puede ser el deterioro cognitivo, personas que ya empiezan a tener fallos en la memoria, personas con demencia, con olvidos, con alguna situación que altere esta parte cognitiva. La disfunción anatómica, que haya hipotensión ortostática, es decir, ¿qué significa esto? Que yo me levanto, me mareo, que tal vez tenga vértigo. En la parte visual, que yo no pueda mirar bien, o en la parte auditiva, que yo no escuche bien. Entonces, miren todas las cosas que se tienen que relacionar. En los factores extrínsecos, que son estos modificables, pues va a tener que ver con el entorno, donde vivo, los obstáculos que tengo, el calzado adecuado. Aquí también está la polifarmacia. Recuerden que una polifarmacia significa que tomo más de 5 medicamentos dentro del día. ¿Qué es lo que pasa cuando existe polifarmacia? Uno de estos medicamentos pueden interactuar para causar mareo, hipotensión. Entonces, eso y es la parte ya de la valoración geriátrica integral, en donde un geriatra tiene que valorar todo esto para hacer una prescripción adecuada de estos medicamentos y evitar que haya caídas. Entonces, ¿cuándo decimos que hay un alto riesgo? Cuando presentamos problemas de equilibrio. ¿Y cómo se evalúa justamente eso? Hay un montón de escalas que nosotros en la parte clínica utilizamos, pero sí es importante valorar el equilibrio y la marcha. ¿Cuándo hay cambios en la marcha? Normalizamos nuevamente. Como ya este viejito empieza a caminar diferente, utiliza bastón, no. Tenemos que tener una marcha adecuada, pues dar pasos que sean estables. Cuando ya se disminuye el acortamiento de los pasos, estar atentos, porque esto puede ser una que nos está avisando nuestro cuerpo que algo está pasando en la parte neurológica o en la parte muscular. Entonces, cuando ya notamos esto en nuestro adulto mayor, a la valoración geriátrica integral. Cuando vemos que se levanta y no se puede sostener el equilibrio, algo está pasando. Entonces, darnos cuenta a tiempo también es una manera de prevenir. ¿Cuál es la conducta que tenemos que seguir? Pues la valoración geriátrica integral para poder prescribir nosotros como en la parte clínica qué es lo que tenemos que hacer. Realizamos pruebas de velocidad de la marcha, medimos cómo está la pantorrilla, la fuerza, vemos cómo está en la calidad del hueso, si es que hay osteoporosis, si es que ha habido accidentes de fracturas en la familia, si es que tenemos problemas como hipertensión, diabetes, hipotiroidismo. Si todo esto está controlado, pues entonces ahí es que se viene la optimización del ejercicio físico de manera terapéutica. Entonces, al tener toda esta evaluación, lo que hacemos es decir si tiene un alto riesgo de caídas o tiene bajo riesgo de caídas y tenemos que prescribir el ejercicio. Para esto hay una serie de cosas, pero lo importante es que el movimiento es lo más importante para prevenir, porque tenemos que realizar fuerza muscular para que los músculos estén fuertes, para que la marcha esté estable, para que el equilibrio esté garantizando la estabilidad al momento de caminar, al momento de levantarnos. Y cuando ya pues tenemos todo eso, prevenir las caídas. ¿Y por qué prevenimos las caídas? Decimos porque la tasa de mortalidad a nivel mundial, ¿qué nos dice? Que por caídas hay aproximadamente las personas más de 65 años, el 40% sufren caídas que van a tener consecuencias graves. ¿Cuáles son esas consecuencias graves? Pues fracturas de cadera. Y de las fracturas de cadera tenemos que el 86% de las muertes por fractura de fémur y más del 85% de las hospitalizaciones por esta causa son atribuibles directamente a las caídas de su propia altura. Miren, no necesitamos caernos de altura ni nada, simplemente el momento de caminar, que podemos evitar si es que realizamos todo lo que anteriormente hemos dicho. Entonces, no se olviden que es importante también las personas que están en el entorno del adulto mayor poder darnos cuenta cuando hay cambios en estas cosas y no normalizar estas cosas en el envejecimiento, porque para una calidad de envejecimiento tenemos que tener todas las estas que hemos hablado: equilibrio, fuerza, medicación, enfermedades crónicas estables. Y no se olviden siempre que la valoración geriátrica integral es lo más importante para ahí ir detectando, prevenir y evitar las consecuencias graves a largo plazo.
0: Qué interesante siempre, doctora Caterina, usted nos deja con una lección que debemos aplicar día a día, la importancia de las valoraciones geriátricas permanentes una vez al año, acudir al especialista, al geriatra, ¿no? Y lo que usted siempre menciona, esto de que muchas veces, porque ya una persona es mayor, normalizamos determinados comportamientos o síntomas que van teniendo y lo asociamos como parte de la vejez. Sin embargo, la doctora Caterine pues nos ha aclarado esta situación y, como le digo, siempre nos deja ahí una reflexión, pero más que reflexión, tenemos que poner en práctica lo que nos menciona la doctora especialista en geriatría, a quien siempre le agradecemos, y ya está de regreso de vacaciones, estaba de vacaciones, esperamos que haya disfrutado muchísimo, y el próximo sábado también estaremos en compañía de la doctora Caterine aquí en el espacio de Aprendiendo a Envejecer en Palabra Mayor, así es que disfrute el resto de sábado y de domingo, pero seguramente está ya de turno en el hospital, así es que a ponerle todas las buenas energías, doctora.
1: Sí, no se olviden, el movimiento es el mejor amigo del envejecimiento saludable, así que a moverse, por favor. Nos vemos en el próximo segmento.
0: Así es, muchísimas gracias. Ha sido la doctora Caterine Montenegro que nos ha acompañado. Aquí sí nos ayuda Steffi Martínez, que por dónde se nos fue la Steffi, que estamos saliendo ahí en las dos pantallas, Steffi. Estamos un clever pequeño y un clever gigante, estamos saliendo acá en la pantalla. Ahora sí estamos completos. Steffi, ¿me confirma si vamos a una pequeña pausa para iniciar con el siguiente segmento? Que como les decía, les tenemos una sorpresa genial, especial, así es que comparta entre sus amigos, llámele, mándele un mensajito y diga, mira, se van a presentar acá unos artistas y unos músicos desde la parroquia de Malchinguí, orgullosamente de Malchinguí, los paisanos de nuestro querido cantón Pedro Moncayo en la provincia de Pichincha, así es que no se desconecte, regresamos en unos segunditos.

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0: Muchísimas gracias por continuar en este espacio de Palabra Mayor, y hoy tenemos casa llena acá en la cabina, y ustedes ya luego que miren la transmisión a través de los canales virtuales se van a dar cuenta que contamos con un buen grupo de invitados a quienes queremos agradecer infinitamente. Ellos vienen desde la parroquia de Malchinguí. Acá en el programa me han de haber escuchado varias veces hablar de Malchinguí, de mi pueblito donde nací. Y se han dado el trabajo de venir desde allá, de viajar más de 2 horas hasta llegar a la radio, y son personas mayores y también jóvenes que están siguiendo esta hermosa tradición y esta hermosa afición hacia la música. Nosotros de niños vamos creciendo y vamos aprendiendo muchas cosas que miramos de las personas mayores. Y nos vamos llenando de cúmulos de recuerdos que van formando nuestra personalidad, nuestra identidad. Y esos saberes, de manera especial, que nos transmiten las personas mayores, son lo que nos da la identidad a nosotros, pero también le da la identidad al pueblo. Y son parte de la cultura y de la riqueza de los pueblos, que muchas veces no valoramos o no nos damos cuenta de los conocimientos que tiene una persona mayor, de esa experiencia y esa sabiduría ganada a través de los años, y sobre todo cuando llegan ya a los 70, 80 años de edad, muchos de esos oficios, de esos saberes se pierden, desaparecen, y es como que un pedacito de nuestra historia, de nuestra vida, de nuestra cultura se pierde para siempre. De niño, en el mes de junio, por allá por la parroquia de Malchinguí, solíamos en ese entonces mirar cómo salían las partidas de los Diablo Humas, pero un poquito antes de que salgan, también disfrutábamos reuniendo en las calles todo lo que decimos, los jarasca, las zarapangas que decíamos allá, para calentar, decíamos en San Juan, para calentarle a San Juan, y quemábamos. Y seguidito ya venía San Pedro y salían las partidas de Diablo Huma. Las partidas de Diablo Huma conformadas por el Diablo Huma, por quienes tocan las flautas de carrizo y también por quienes tocan los bombos y las cajas que les decimos, elaboradas con el tallo de los pencos, ¿no?, del cabullo que les llamamos, o también hechas ya las flautas de PVC o los tambores también de estos recipientes ya metálicos pero cubiertos con el cuero. Y las partidas de Diablo Huma recorrían todo el pueblo y llegaban a las casas, y en las casas se les brindaba alimentos, se les brindaba también bebida, pero era un compartir, un fomentar la vecindad del pueblo. Las partidas de Diablo Huma no solo eran una expresión de lo que significa esta diversidad cultural, sino también, también eran una forma de unirnos, de ser buenos vecinos, de juntarnos a través de la música y de la fiesta. Y hoy me complace y me llena de mucha alegría, y se los digo de todo corazón, de que en este programa de Palabra Mayor esté acá una iniciativa que la lleva adelante Miguel Llanchaguano al conformar el grupo Tierra de Fuego. Tierra de Fuego, que reúne a maestros de la música, adultos mayores, y acá le tenemos a don Marco Navarrete y a don Luis Tituania, que están con 78 y 79 años, que siguen bailando, que siguen disfrutando de interpretar las flautas de carrizo. Y también tenemos acá a Candy y a Dulce Muñoz, quienes son también intérpretes de las flautas, y ellas son el nexo delegado del saber de don Luis y don Marco, transmitido a esta nueva generación, que nos llena de mucha esperanza y nos alegra el corazón el saber de que esta tradición, este oficio de interpretar las flautas, este don también que significa, no se va a perder. Así es que le vamos a dar la palabra primerito a Miguel para que nos comente cómo nació esta iniciativa, pero antes le queremos felicitar porque no todas las personas dedican tiempo y recursos para poder realizar este tipo de proyectos que merecen tener el acompañamiento de una política pública y una política cultural, porque como digo, en la memoria de las personas mayores está la diversidad y la cultura de los pueblos. Ellos son el patrimonio intangible de nuestro país. Sus conocimientos, pues, son lo más valioso que tenemos y, como les decía un poquito antes, es lo que nosotros somos. Así es que, Miguel, bienvenido. Le agradezco infinitamente que haya aceptado esta invitación y este espacio de Palabra Mayor de Radio Pichincha, donde se escucha la diversidad de voces, pues siempre están las puertas abiertas para ustedes.
1: Muy buenos días con todos los oyentes y, pues, darnos gracias también a que nos dio la apertura a la Radio Pichincha y la invitación acá, pues, del licenciado Clever Paredes. Muchas gracias a nosotros. Encantados de estar acá y, pues, compartir el poco saber que se tiene. Y, pues, como usted lo acaba de decir, tenemos a los adultos mayores, quienes son los maestros en la realidad, quienes nos han enseñado a bailar en las partidas de diablumas que se da cada año en las fiestas de San Pedro. Entonces, como le digo, pues, nosotros realmente, ¿cómo empieza la partida de diablumas Tierra de Fuego? Al inicio siempre hablemos de edad corta. Nos gustaba, porque siempre al escuchar las cajas y los bombos, como malchingueños que somos, es lo único que tenemos en las fiestas de San Pedro. Entonces, poco a poco, que con mis familias, como está, incluso el que elabora los instrumentos hoy por hoy para la partida de Diablumas Tierra de Fuego es mi primo Cristian de la Cruz y Anchahuano. Él es el que elabora las cajas y los bombos. Uh-huh. Tanto como lo tiene en Pondolongo, lo que le decimos de lo que se saca de las cajas antiguas, ¿no? Entonces, él es el que realiza todos los instrumentos. Entonces, eso se va dando, que antes no teníamos la oportunidad de bailar porque no teníamos los instrumentos. Uh-huh. Era escaso, y el que tenía tal vez bailaba en una partida y no podíamos tocar todos. Entonces, al momento de que ya crea esa situación mi primo, entonces ya tenemos los instrumentos. Empezamos ya a bailar como partida de diablumas. Luego ya va incrementándose los compañeros, los amigos, todos los integrantes, que hoy realmente estamos en 55 participantes, que somos miembros del grupo Tierra de Fuego. Entre ellos están jóvenes, adultos, niños, de todo. Entonces, luego de eso hacemos, como ahora ya las redes sociales, hay el grupo de WhatsApp, se crea. Uh-huh. Y logramos ponerle ya el nombre Tierra de Fuego para tener una representación. Y también, pues, aclarar de paso, decir por qué llevamos el distintivo de Tierra de Fuego, qué nos pasó, pues, en unos años anteriores que salíamos. Como no se daba a conocer mucho las partidas de plumas, el tono de nuestro es diferente, ¿no?, a las cuestiones de otros pueblos y ese tipo de situaciones. Fuimos y decían de dónde son, quiénes son. Entonces, es por eso que llevamos. Algunos llevamos el bus, otros así como siempre ha sido la partida, y Malchingui, pues, el de decir de que nunca tuvimos una vestimenta originaria, sino era la mejor ropita, uh-huh, su camisita, el pantalón, la mejor ropa, ¿no?
0: Pues, y ahora nos hemos puesto de acuerdo, todito estamos de negro.
1: sí, hasta yo. Sí, no. Entonces, es un distintivo realmente para que cuando nosotros salgamos a cualquier lugar, uh-huh, o sea, nos demos a ver, porque realmente estamos plasmados no también solo como partida de Diablumas Tierra de Fuego, sino queremos hacer muchas cosas que los integrantes mismos tienen ideas en, uh-huh, en realizar, de hacer otro tipo de situaciones como grupo. Entonces, y es así como lo tenemos, y da la trayectoria que hemos bailado. Yo podría decir, estoy entre los 28 años ya bailando en, uh-huh, con los Diablumas. Entonces, un tiempo, por decir, en Malchingui, se estaba ya acabando las partidas. O sea, uh-huh, ya no había. Entonces, esto fue el impulso, creo, para la mayoría de los que les gusta las fiestas de San Pedro y las partidas de Diablumas de Malchingui, que hoy está impulsado para que hay más partidas ya, pues, y es bonito verles también que haya más compañeros que les guste el mismo ritmo y hacer bailar a Malchingui y a sus alrededores, y por qué no decir fuera también, y que, uh-huh, se dé a conocer de Malchingui.
0: Y hay una particularidad ahorita escuchándole a Miguel, quienes nos están también sintonizando a través de las dos frecuencias de FM de Radio Pichincha. Deben conocer que cuando uno se va a Cayambe o se va a Tabacundo, en estas fiestas se mira que bailan con zamarros, con las guitarras, con el rondín, y hacen la tradicional noche sanpedrina también. La particularidad de la fiesta en Malchingui, en la parte de Cochasquí incluso, es que no se baila con zamarro, sino se baila, como decía Miguel, ahí con la ropita que estamos, pero se toca los tambores o las cajas que les llamamos, que ya nos comentó también cómo son elaboradas y quién las elabora también, y con las flautas hechas de carrizo. Entonces es totalmente diferente al baile como es en Tabacundo o en el norte, diría yo, incluso de Imbabura, en toda la provincia esta, que bailan de una manera diferente. Ese es como la identidad propia de Malchingui. Lo que decía Miguel, ya cuando se escucha desde lo lejos que viene con el viento el sonido de las flautas, de los tambores, y ya vienen los Diablo Umas, estamos pendientes, sí. Y nos alegra. Y hay una particularidad también, quisiera que nos comente Miguel, es que todos estos maestros, porque son maestros, tocan de oído, sin notas musicales.
1: Pues sí, le podría decir el conocimiento que llevo. Realmente no tienen notas el sonido para la partida de Diablo Umas Tierra de Fuego o para las partidas que realmente poseen, es al oído. Uh-huh. ¿Por qué le digo esto? Porque lamentablemente, ya se han ido personas adultas, que en paz descanse, como don Segundo Cumbal, don Gustavo Heredia. Hemos tenido muchas conversas. No ha sido solo de decir vamos a bailar, ¿no? Y listo, también hemos tenido conversas así, como compañeros, amigos, y entonces ahí me decían, no, pues es solo al oído, no tiene notas de esto, sino es al oído. Entonces uno se acerca a tocar o a escuchar y es más llevado solo por el sonido. Y como usted bien le acaba de decir, maestros de maestros son las personas adultas que llevan las generaciones de Malchingui. Y un gran ejemplo que todavía están acompañándonos y que nos van a acompañar muchos años más, el don Luchito y don Marquito, y también tenemos otros flauteros también que están en el grupo, pero bueno, por la distancia no podemos llegar también acá. Igual está don Guillermo Tupiza, Ángelo, Stalin Navarrete, infinidad. Hay muchos que realmente nos están apoyando y se da a conocer que realmente Tierra de Fuego tiene para largo. Y también como las niñas que están llevadas por eso, que también les gusta. Entonces qué bien para nosotros que esto nos deja que decir mucho, porque va a seguir esto de largo y no es como lo pensábamos en años atrás, se va a desaparecer las partidas de Diablo Umas.
0: Claro, y yo me acordaba ahorita que dice también de William, ¿no? William Barrera es, ¿no?, que toca también la caja y de Mesías Collago.
1: Mesías Collago,
0: me acordaba, sí, que el abuelito, bueno, ustedes son más jóvenes, uno ya se no deben acordarse, pero el abuelito de William tocaba las flautas, don Julio Barrera.
1: Sí, ajá, sí, le
0: tocó. También el papá de Mesías tocaba, se ponía a veces el Diabluma. No recuerdo, me va a disculpar Mesías, el nombre del papá que falleció, ¿no?, tempranamente, y como decía, muchas personas se han ido, pero el garantizar de alguna manera que las nuevas generaciones se están uniendo, pues eso llena mucho y creo que alegra, porque es, como decía, la riqueza de nuestros pueblos, ¿no? Y uno cuando se escucha el sonido de las flautas, se escucha de los tambores y se mete a bailar.

0: 78.
1: 78 años. Sí. ¿Desde cuándo empezó usted a interpretar la flauta y qué les llamó la atención? Porque usted seguramente también, al igual que nosotros, cuando se oía el sonido de las flautas, de los tambores, empezó a acercarse a las partidas de Diablumas y de ahí el paso del aprendizaje, como así. ¿Cómo empezó? Cuéntenos un poquito, por favor.
0: Yo empecé, aprendí a tocar la flauta con mis finaditos tíos. Uh-huh. El finado tío Leonardo Navarrete, el finado tío Vicente Navarrete, porque ellos eran los maestros antiguos de las flautas. Entonces con ellos aprendí a tocar yo.
1: Uh-huh. ¿Y a qué edad más o menos aprendió a tocar?
0: Yo comencé casi, digamos, desde los 15, 17, por ahí. Uh-huh. Aprendí a tocar.
1: Y me imagino que en esa época también usted debe recordar lo que algo ya les había anticipado yo a los amigos y a las amigas oyentes, que era muy bonito el cómo salían las partidas y llegaban a las casas y todos había un compartir de alimentos y también la chicha que se elaboraba con anticipación.
0: Todo eso llegábamos. ¿A dónde llegábamos? Cualquier cosita, chicha o algo, no, cualquier cosita. Nos brindaban. Y ahí salíamos a otro lado por la misma cosa.
1: Y había como un respeto muy grande hacia las partidas.
0: Eso sí.
1: Y recordará también usted, don Marco, en esa época también, añorando, ¿no? Había un respeto muy grande hacia las personas mayores. Nos enseñaron a saludarles con todo el respeto a nuestros padres, a nuestras madres y a todas las personas. Cuando se iba en la calle decían, tienes que saludar.
0: Sí, sí.
1: Y eso de alguna manera es una pena que se esté perdiendo.
0: Ahorita ya no hay. La antigüedad siempre se ha respetado, como nos han criado a nosotros. Si nosotros nos resbalaron alguna palabra, ya nos han castigado. Antes era con una palabrita que nos resbalemos, nuestros padres nos pegaban.
1: Uh-huh. Y ahora le vamos a dar vuelta a la palabra a don Luis. Qué gusto que esté acá en este programa de Palabra Mayor en Radio Pichincha. Don Luis nos dijo, tiene 79 años, todavía sigue bailando. Ustedes no se imaginan con qué fortaleza, con qué alegría. Están ya por venir las fiestas de Malchinguí. Estamos ya a unos días. Vayan, visiten la parroquia, miren a estos maestros cómo bailan, cómo interpretan. Pero también una cena a la partida, todos son invitados. Hay que apoyar también los emprendimientos de nuestros pueblos, conocer nuestra tierra, lo que somos, y ahí damos una manito. Don Luis, ¿usted cómo aprendió a tocar la flauta?
2: Perdón, compañeras y compañeros, Miguelito, y perdón, señor.
1: No, Clever nomás, dígame.
2: Yo aprendí a tocar. Había un prioste de un tal Luis Gerardo Nicolalde. Y entonces había habido una señora que se llamaba Rosa Ayala. El esposo era Rafael Tituania. Entonces por ahí así nos cogieron a tocar unos pingullitos, más delgaditos de estos. Uh-huh. A tocar unos pingullos. Entonces, para la misa del niño, misa del niño, entonces, nos hicimos de repasar casi unas 3 semanas para allá la fiesta. Y al llegar de la fiesta, en vísperas, seguimos tocando ya otro compañero con un tamborcito. Y por lo que decía en ese tiempo, misa de gallo, a medianoche tocaba el pingullo. Y entonces, hoy así, ya del día, y el propio día también salimos tocando. Pues hoy así ya me dio emoción de aprender a tocar más la flauta, hasta que ya llegué a unos 18 años, ya seguí tocando ya un compañero que se llamaba Camilo Tituania. Él era un pequeñito, como yo, mi pequeñito. Era tan buen flautero.

0: Entonces, con él algo más aprendí a tocar ya. Y ahí fue y aprendí a tocar a mi hermano. Y por ahí hacía más mientras. Y por ahí hacía por otros amigos. Se llamaba un difunto Salvador Stupisa. Ya era ya una tocada de veras ya. Uh-huh. Y por ahí así, bueno, ya acabó él. Después de ir de vuelta con un primo Augusto Tituaña, también se acabó. Ahora tocábamos. Ahí él hacía la segunda, yo hacía la primera. Y por ahí así, usted se acabó. Guarda otro compañero, familia mía, era Ángel Sánchez. Él también ya tocó un poco tiempo conmigo. Esta se acabó. Después guarda con un tal José María Flores, también él hacía segunda, yo hacía primera. También se acabó. Otro era el segundo Pumbal, también tocó conmigo. Este ya se acabó. Ya no hay, con quién tocar. Aquí el único los dos ya, no había nada más. Y por eso decimos que ojalá las niñas o niños nos siguen aprendiendo, siguen adelante, para que no se acabe la idea de San Pedro. No se acabe, ojalá, como dicen, claro que hay otros tan jóvenes, tan, ya pueden acompañar, pero nosotros necesitamos que las niñitas también nos acompañen, nos ayuden. Nosotros ya vamos ya más decayéndonos. Entonces, ojalá sea bueno que ellos nos acompañen, nos sigan adelante.
1: Y don Luchito y don Marco, ustedes seguramente se dedicaron a la agricultura.
2: Sí.
1: Ajá. Sí. Y créanme que en Malchinguí antes la agricultura era una tarea súper fuerte, sacrificada. Se le ganaba el día para, sí, antes de que amanezca, para empezar a sembrar. Se dependía de la voluntad del clima. Cuando hacía un año bueno, sí, con lluvias, se cosechaba buenos productos, pero cuando no, pues lamentablemente se perdía todo el año de trabajo. Y sí, la niñez de ustedes seguramente fue muy fuerte, igual trabajando, ayudando, sí, a los padres, don Luchito, sí, me imagino, sí, que así fue.
0: Yo recuerdo que más antes, toda la cofradía que decían, el viaterio, para acá abajo,
1: eran haciendas, ¿no?
0: Sí, maduraba buenas lentejas buenas, trigo centenos. Todo eso sí hemos comido. Por eso era que aguantamos todavía. Uh-huh. Sí hemos comido la lenteja buena, el arroz de trigo centeno, y así un tostado, habas, la colada, arroz de cebada, el morocho, la leche, unos huevitos de campo. Eso todavía, nos alimentamos.
1: Y la fiesta era como, la fiesta como era como el recreo, el salir a tocar ahí era como los momentos que se tenía de disfrutar, ¿no? De alguna manera también.
0: Sí, sí, ese tiempo también de los San Pedros, me acuerdo que bajo de la capilla, que tenía ahí la capilla, por ahí vivía un tal Leonardo Heredia.
1: Así es, ajá.
0: Y ahí comenzaban las chichas para arriba, de casa en casa, de casa en casa íbamos a llegar nosotros. De casa en casa, de casa en casa, chicha y chicha de jora, pura chicha de jora. Uh-huh. Y por ahí así nos daban unos lavajitas de pan pedaceado, como aquí. Unos traguitos. Uh-huh. Y por eso sí, más no chumarnos demasiado, pero más o menos hasta poder llegar a la casa.
1: Claro, y lo que decía don Luchito también me hacía acuerdo, por lo que yo también soy de allá del pueblo, cómo había algunas parejas de porque tocan primera y segunda. Algunas parejas así de flauteros que ya han desaparecido. No me hizo acuerdo del don José Pedro también, que tocaba, sí, con el hermano.
0: Sí, con él.
1: con sí. el hermano también, que eran también así muy, muy conocidos, y siempre ha habido esa relación de respeto.
0: Mi hermano se volvió
1: cejito. Claro.
0: Ya no puede tocar.
1: Claro, que, pero toca, justo don Luis tiene un hermano que perdió la vista, pero es lindo y conmovedor verle que, a pesar de que no puede mirar, le acompaña la señora y también sale a bailar sí. en las partidas, y también toca la flauta en determinados momentos, lo que es ese gusto, ¿no? Por sí. la fiesta, por las flautas.
0: Dar gusto al pueblo. Uh-huh. Y entonces, aquí el compañero Miguelito, claro que yo bailaba en otra partida de Barrio Rosario, pero él ya me dijo que, el compañero me dijo que ya me invitó al grupo de tira de juegos. Entonces, me junté con ellos, entonces sigo con ellos hasta ahora. Ya son 4 años, ¿no? Uh-huh. 4 años.
1: Uh-huh. Y créame, para mí, de manera especial, y no lo digo solamente porque estemos en un programa, me llena de orgullo verles a ustedes, porque uno se acuerda también de las abuelas, de los abuelos, de la gente sí. mayor de antes, y ustedes son personas muy, muy valiosas que nos han sí. transmitido tantos buenos consejos y nos han enseñado también algo que es importante, el valor del trabajo y el ganarse con honestidad el pan de cada día, que como dicen, que cuando llega a la mesa con trabajo, pues tiene un sabor más, más agradable, más rico, y nos comparten sus conocimientos. Y nos vamos acá, nos acompaña, está Cristina, Candy y Dulce, está la mamá de las dos niñas. Cristina nos decía que lo que ella no pudo hacer están haciendo sus hijas, las dos niñas, ya señorita, ya han continuado y son parte de las alumnas, si les podemos decir así, de acá, de los dos maestros que nos acompañan hoy día, y que gracias al trabajo de Miguel también pues se ha abierto este espacio para el aprendizaje. Cristina, usted como así no dice que todavía no puede aprender la flauta. Yo también a veces me gustaría aprender a tocar el violín, y se deja pasar el tiempo, y creo que hay que coger el violín, en este caso usted coger la flauta y también aprender. Qué bueno, le felicito que les apoya a sus hijas en esta tarea tan bonita de preservar esta fiesta tan maravillosa que es el San Pedro con las personas mayores. Bienvenida a este programa.
2: Muchas gracias. Buenos días con todos y muchísimas gracias, licenciado Clever, pues la invitación que nos ha hecho llegar al grupo Tierra de Fuego. En verdad, es muy nostálgico todo esto, uh-huh. este trabajo que se ha venido fundamentando, ¿no? En conservar las raíces, en llevar hacia las nuevas generaciones algo que en verdad a nosotros nos ha tocado el alma, como decía mi prima Sonia, nos erizaba la piel solamente uh-huh. el escuchar ya el sonido de los bombos, de las flautas. Y bueno, sí, realmente yo a mi edad me hubiera gustado mucho seguir esta tradición, tocar un instrumento. Por un tema de salud, más que nada, no lo hago, porque en verdad eso se necesita también una fuerza en el pulmón, una fuerza y habilidades muy, muy básicas. Bueno, en todo caso, nosotros somos más que nostálgicos, somos responsables uh-huh. de llevar la tradición. Incluso en la parte, en la armonía de la educación, nosotros hemos tenido proyectos dentro del colegio, soy docente también, y hemos tenido parte fundamental también de recoger, ¿no?, las raíces de nuestro pueblo, y se vino ya el proyecto Tierra de Fuego, porque es un proyecto que de aquí esperemos que se vaya de largo, porque ellos son la continuidad de todo. Uh-huh. Dicen que el escuchar el sonido de las flautas, el sonido de las cajas, de los bombos, la fuerza de los Diablo Umas, es algo progresivo, algo que se debe llevar, algo que uh-huh. nunca se olvide, porque ¿qué va a ser el día de mañana cuando ellos ya no estén? Habríamos olvidado nuestra identidad, uh-huh. nuestra cultura. Entonces, para saber de dónde venimos, debemos conocer la raíz, y ventajosamente, y dando gracias a Dios, tenemos todavía raíces con nosotros y debemos cuidarlas. Nosotros somos unas personas muy cuidadosas. O sea, ellos uh-huh. para nosotros es, y justamente el programa se trata de eso, no de palabra mayor, y escuchando un poquito también la intervención de la doctora, me quedé con esa parte de que va a haber un momento en que ellos van a olvidar. Uh-huh. Porque es así la edad, es así la vejez, la parte geriátrica vendrá con eso, de que ya habrá un momento que ellos tal vez nos recuerden, pero ahí estamos nosotros. Ahí entra el proyecto Tierra de Fuego. ¿Qué hicieron ustedes por su cultura? Y qué lindo que no solo nuestra partida, sino como decía Miguel, hubo un tiempo que ya se estaba perdiendo. Que vengan todas, como eran antaño, porque usted está sobre los 60, yo para los 50 y así vamos. Y hemos escuchado, y era, ahora todo el mundo dice la toma de la plaza. Sí, la toma de la plaza en Malchingui era grandioso. La toma de la plaza en cuanto a Diablumas era el Diabluma con más fuerza, el Diabluma que jalaba más gente, es el que primero llegaba a la plaza, pero cogiendo los diezmos de cada tendal, de cada patio, y llegaba a la fiesta grande de la plaza, porque no es lo que ahora es el parque, no era una plaza gigante donde todo el pueblo le esperaba con chicha, con castillos, con ramas, etcétera. O sea, la fiesta de nuestro pueblo es grandiosa. Ahora, parte de nuestro proyecto es ir recopilando esa información y cada año ir sacando parte de la tradición. Hace 2 años, nosotros en el encuentro de partidas, ahora ya hay un evento que se llama el Encuentro de Partidas de Diablumas, nosotros vamos siendo pioneros, ¿no?, en las cositas que vamos sacando, y sin embargo vamos haciendo un recuento para que el resto de partidas lo siga haciendo. Y somos emocionados, somos felices, porque esa alegría está vinculada para todos, para que vengan extraños, para que la gente del pueblo, gente adulta, gente mayor, diga, ay, han recuperado, en verdad que así eran las fiestas de nuestro pueblo. Entonces esa parte de responsabilidad es la que nosotros hoy por hoy estamos llevando.
1: Ahí es lo que les felicitamos, y como le decía Miguel, este espacio está abierto para ustedes, y lo que podamos nosotros a acompañarles en el trabajo con personas mayores, también cuenten con nosotros. Palabra Mayor es un colectivo ciudadano que trabajamos, vamos ya para 16 años con este proyecto de comunicación que se especializa en adultos mayores, en personas mayores. Como en la radio, vuela el tiempo, y Steffi, creo que tenemos que cerrar con unos 5 minutitos antes, o si sí podemos cerrar, sí. Perfecto, ahí que a las 11. Rapidito le vamos a preguntar a Candy y a Dulce, ¿qué sienten ustedes cuando tocan la flauta y bailan con las personas mayores? No sé si empezamos con... contigo. No, Dulce, no, está media. A ver, a contigo, vamos. Vamos con la Candy. Así, acércate un poquito al micrófono, por favor, Candy. ¿Qué sientes tú cuando tocas la flauta y eso de bailar con las personas mayores?
3: Puede ser relajante, se pueden transmitir emociones, algo muy agradable. Más que todo, es también tal vez tener una herencia por parte de don Marquitos y don Luchito.
1: Qué lindo, y esa herencia hay que preservarla. A ver, tú, Dulce, y en realidad que tienes hasta el rostro dulce tú. Qué lindo, te felicito. Que ¿cuántos años tienes tú, Dulce?
4: 10 añitos,
1: y también participa y baila. Por eso les digo, vayan a Malchingui para que puedan disfrutar y mirar toda esta belleza ahí. ¿A ti te gusta tocar la flauta?
4: Demasiado.
1: Ajá, y bailas, ¿y qué sientes tú también cuando estás en las partidas?
4: Mucha alegría, y también cuando les va a don Luchito y don Marcos, que yo les sigo el ritmo.
1: Ajá. Y hablando de ritmo, vamos a pasar a la música. Van a tocar ahora una parte de, van a interpretar parte de lo que es los diferentes temas en las fiestas de San Juan, de San Pedro, allá en Malchingui. Y aquí nos decía Miguel en la entrevista que tocan los maestros y ellas continúan. ¿Cómo es eso?
5: A ver, sí, pues lo que tratamos de hacer es que continúe este legado con las personas mayores, como hablamos, los maestros, yo sí les digo maestros de maestros, que nos han compartido año tras año. Y pues lo que se está haciendo es que los niños también aprendan a entonar, a tocar la flauta, igual y como son la trayectoria, ¿no? En la de Carrizo, que eso es la cultura realmente, y hechas por las propias manos de Malchingui mismo. La mayoría que conservamos son hechas del difunto don Gustavito Heredia, quien nos dejó como herencia las flautas de las que él fabricaba y nos entregaba a cada uno de nosotros. Y lo que hacemos ahorita entonces es entonar, como siempre en la flauta hay primera y segunda. Entonces ahí es donde lo que uno, para que ellos pierdan miedo también, damos la oportunidad que los niños toquen ahí en el momento de que se baila con la partida. Hay en otros lados que no les permiten eso. ¿Por qué? Porque les daña el sonido o no tienen paciencia. Con Tierra de Fuego hemos hecho esos cambios diversos, de darles la oportunidad que toquen la mayoría, que vengan y que somos malchingueños y están las puertas abiertas del grupo de la partida de Arnumas Tierra de Fuego para todos, sin exclusividad de nadie. Así es que bienvenidos y todos que sean partícipes y vean de las fiestas de Malchingue, nosotros encantados de la vida. Pues bueno, ahí van a entonarse unas un tonito ahí el don Marquito con las chicas.
6: Ya. Adelante, por favor, maestros y maestras. Bueno.

0: ¡Que viva Tierra de Fuego!
1: Es muy hermoso escucharles, porque yo digo, uno de los sonidos más bonitos y más enternecedor creo que es el de las flautas.
0: Sí.
1: Y se transporta uno a muchos lugares, y nuevamente felicitándoles por esta iniciativa tan bonita de abrir este espacio, en donde, lo que decía Cristina, estamos con personas mayores, pero sobre todo también les damos valor y dignidad a sus conocimientos, a sus vidas, a poner en valor también. Muchas veces cuando vemos una persona mayor, como que decimos que ya cumplió su etapa de la vida, o lo miramos como una persona que no aporta. Y cuando miramos a personas como don Luchito acá, como don Marco, pues vemos que tienen inmensos conocimientos, que hay que valorarlos, que hay que darles el lugar que se merecen. Y al igual en la familia, hay que darles un lugar prioritario a las personas mayores. Todos caminamos hacia la vejez, queridos amigos y amigas, y lo que estamos haciendo en este momento, a la vuelta de la esquina, lo cosecharemos para bien o para mal. Sembremos ese respeto a las personas mayores, para cuando nosotros estemos de esa edad, también tengamos la oportunidad de encontrarnos con proyectos como Tierra de Fuego, en donde nos sintamos reconocidos, honrados y valorados, y que podamos transmitir toda esa experiencia de vida a las nuevas generaciones. Miguel, muchísimas gracias. Nos queda un minutito ya para cerrar el programa. Gracias a todas ustedes que han venido, Cristina, Dulce, aquí me olvido el otro nombre de la Candy, a don Luchito, a don Marco, a quienes les acompañan, que acá estamos con barra también, no crean, por haber venido a este programa de Palabra Mayor. Y como siempre, Radio Pichincha, también agradecerle este espacio de comunicación que permite, pues, que existe este tipo de invitados. Fíjense, acá ha sido un momento muy bonito. Felicitaciones, Miguel, adelante con el proyecto, a cada uno de ustedes, acá los maestros, que donde nos encontramos, pues siempre saludamos con el cariño y el respeto que nos enseñaron nuestros padres. Espero que vuelvan en una próxima ocasión.
0: Encantados de la vida, muchas gracias por darnos la apertura a la Radio Pichincha, como dice la Palabra Mayor, colectividad de ciudadanos, ¿no? Pues un Dios le pague, licenciado Clever, por darnos la oportunidad de estar acá. Y pues no quisiera perder la oportunidad de mandar un saludo a todos los compañeros que integramos la partida de Alumas Tierra de Fuego, a cada uno de nosotros. Y pues hoy estaremos bailando también en Malchinguí desde las 3 de la tarde. Así es que vengan y acompañen, y que vean en vivo cómo se baila y se toca las partidas de Alumas. Pues y nada más. Y a Malchinguí también darles las gracias a las tiendas que nos dan siempre el diezmo. No es con el afán de molestar, sino que no se pierda. Y pues hemos visto que hay una buena acogida, y muchas gracias a cada una de las tiendas que nos dan el diezmito, y eso da que no se pierda. Muchas gracias.
1: Muchísimas gracias a Estefanía Martínez, que ya nos está despidiendo. Muchas gracias por haber sido parte de este programa de Palabra Mayor. Nos vemos el próximo día sábado. Disfruten el resto de día.
2: ¡Viva Malchinguí!

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1: Son las 11 horas. 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
0: Hola, hola, hola, bienvenidos nuevamente a Pichincha al Día. Anita, ¿cómo estás?
2: Hola, Dieguito, bien emocionada. A ver, estamos en junio, es el mes de la niñez, pero también de la adolescencia. Así que tenemos un tema que es un poquito incómodo, pero es súper importante conversar también con los chicos, con las chicas.
0: Y vamos a hablar el día de hoy sobre la prevención del embarazo en los adolescentes, ¿verdad? Y para hablar sobre este tema bastante bonito y muy importante para conversarlo y dialogar, siempre le tenemos hoy en nuestra cabina a la doctora Fernanda Sánchez, ginecóloga de Pichincha Humana.
3: Bienvenida. Hola, chicos, ¿cómo están? Hey. Pues bueno, muchas gracias por la invitación. En verdad, este es un tema, como tú lo dijiste, a veces suena incómodo. Hablar del embarazo adolescente puede ser un poco incómodo, pero es un tema del cual nosotros tenemos que hablar mucho más, ya que actualmente el embarazo adolescente viene siendo un problema de salud pública, pero sobre todo interfiere en el desarrollo y sobre todo en los proyectos de vida de los adolescentes y de sus familias, ¿sí? Uh-huh. Entonces, este es un tema muy importante y fundamental que lo abordemos. Uh-huh. Desde una parte técnica, pero también lo abordemos desde un tema de calidez, de una parte amigable. Uh-huh. Es un tema que tenemos que todos tratarlo, que tenemos que dejar un rato el tabú de lado. Uh-huh. Y es un tema que sí debemos toparlo. Así que muy contenta y emocionada de poder hablar hoy día con ustedes de este tema.
0: Y de hecho, desde la naturalidad, ¿no es cierto?, normalizar hablar de estos temas, incluso con los adolescentes, los que somos ya padres, no nos damos cuenta que los chicos ya hablan de estos temas, pero lo hablan, perfecto, con sus amigos.
2: Claro, y no tienen la información adecuada, completa, entonces es mejor que los papás puedan conversar,
0: claro, yo tengo
2: esto.
0: Hay una anécdota cuando estaba en el colegio. Bueno, yo crecí con mi madre, súper conservadora, ¿no? Ella bastante rígida en los temas de la iglesia, etcétera, ¿no? Entonces para mí era complejo, pues, hablar, claro, y mucho más con mi mamá sobre temas de... Pero yo lo hacía con mis amigos, lo hacíamos en el colegio. Uh-huh. Tuve la fortuna de estudiar en un colegio donde sí se hablaba sobre educación sexual. Hay instituciones, unidades educativas que probablemente no. Lo más chistoso y como anécdota es que yo recuerdo que una compañera del colegio, uh-huh, era la que iba a la farmacia a comprar los preservativos.
2: Y les estaba comprando.
0: Claro.
3: Compraba todo.
0: Exacto. Entonces ella compraba los preservativos y iba repartiendo, ¿no? O sea, como que compraba unas dos cajitas.
2: Y ustedes les daba vergüenza.
0: Claro, porque era bien chistoso. La compañera ya tenía mucha experiencia comprando, claro, entonces decía, no, yo les doy comprando, Claro, y muchos usábamos los preservativos para inflarlos como globitos, ¿no? Más allá de darles un
2: para
0: gusto.
2: Para jugar.
0: Era la curiosidad, jugar, claro. Más allá de darles un gusto. Entonces, claro, no había el compañero que decía, no, yo ya no tengo ninguno, ya compré todos. Pero en realidad votaban, porque si sus papás los veían en su casa, claro, se iban a enfrentar a un reclamo súper grande. Entonces, claro, todos ocultando nuestros egos, ¿no es cierto? Ahí,
2: pero, o sea, bueno, en tu colegio tenías charlas.
0: Yo considero que muchas instituciones de hoy en día hay esa apertura. En mi colegio había charlas. Como tú dices, eso es un tema de salud pública. Y al final, cierta población que no puede tener o puede acceder a una educación adecuada, pues tiene sus limitantes, ¿no? No siempre tienes en las unidades, uh-huh, educativas.
2: Sí, porque en la mía, por ejemplo, recuerdo que una sola vez nos hablaron de salud sexual y reproductiva. En un momento solo a las mujeres como que nos separaron para hablar sobre el periodo, el ciclo menstrual, pero realmente es algo que tienen que saber todos, ¿no? Súper raro, una sola vez en la vida, en todo el año del colegio, en todos los años que estuve en el colegio, nos dieron como una charla y nadie quería preguntar nada más porque todos tenían vergüenza, pero nunca hubo como una segunda charla o algo que sea permanente, claro, o cada año al menos, y no solo fue como que esa vez y ya.
3: Claro, es la verdad, o sea, este es un tema que nos compete a todos, ¿no? Nos compete a todos como sociedad en realidad, nos compete como padres, nos compete como médicos, como comunidad, porque, mira, una de las principales barreras que yo me he encontrado, por ejemplo, en la consulta diaria, es que cuando tú topas el tema de sexualidad, los padres se alertan, ¿sí? Porque uno cree que uno cuando habla de sexualidad es como decirle al hijo, vaya y tenga relaciones sexuales. Y no, no es así. Tú al rato que das educación en salud sexual, tú das las herramientas para que los jóvenes puedan tomar una decisión informada, una decisión en la que sepan que va a tener cierto tipo de consecuencias, pero también para que ellos tengan las herramientas para aprender a cuidar su cuerpo, para que aprendan que pueden tener cierto tipo de riesgos. Entonces, si nosotros nos cerramos desde padres, créeme que actualmente, como está nuestra sociedad, lamentablemente los chicos van a tener actividad sexual con o sin método anticonceptivo. Claro. Entonces nosotros debemos dar esas herramientas para que eso no tenga consecuencias, porque nosotros debemos enfocarnos en que todos nuestros adolescentes tienen un proyecto de vida futuro y tenemos que luchar para que ese proyecto de vida sí se dé. Entonces, por eso hablar de educación sexual en salud sexual y reproductiva es súper importante que lo topemos en todos los ámbitos.
2: ¿Los adolescentes desde qué edad ya comienzan su actividad sexual?
3: Actualmente, en las cifras que nosotros tenemos en el país, nosotros ya tenemos datos de que la actividad sexual ya lo empiezan desde muy chiquitos, desde los 12, 13 años ya están teniendo vida sexual. Y aquí es importante que topemos los datos que tenemos nosotros en nuestro país. Justo en el año 2024, de acuerdo a la última información del INEC y del Ministerio, en el año 2024 nosotros tuvimos 32,000 partos en adolescentes, en mujeres menores de 20 años. Wow. Y para eso es súper importante que entendamos que la adolescencia, o sea, que embarazo adolescente se considera aquel embarazo que va entre los 10 y los 19 años. Y debemos segmentarlo en dos grupos. Primero, el primer grupo de 10 a 14 años de niñas, porque son niñas prácticamente esa edad, y el segundo grupo de 15 a 19 años. Por lo general, en el primer grupo de 10 a 14 años, el embarazo no se da solo por falta de información. Lamentablemente se da por casos de abuso sexual, de violencia sexual, en el cual la niña lamentablemente no pudo tener la oportunidad de decidir sobre su cuerpo. Y tenemos el otro grupo de 15 a 19 años en el cual el embarazo ya se da por falta de acceso a información, por falta de educación sexual, por falta de acceso a métodos anticonceptivos, por problemas económicos, por problemas escolares. Es importante que identifiquemos estos dos grupos. Actualmente la tasa del embarazo en nuestro país sí ha bajado. Tenemos datos que del año 2018 al 2024, en el año del 2018 teníamos más o menos una tasa de embarazo adolescente del 70 por cada 1,000 adolescentes. Actualmente manejamos una tasa más baja de 39 por cada 1,000 adolescentes. Sí, es verdad, la tasa está bajando, pero todavía tenemos casos de embarazo adolescentes, todavía tenemos que seguir trabajando y dejando a un lado todos los tabús.
0: E influye esto, ¿no? El que podamos debatir o conversar sobre estos temas para que no solamente los adolescentes, sino los tutores, los que son responsables, las personas que están al frente de una institución educativa, los que somos padres, podamos acompañar en ese proceso y brindarles una información adecuada a nuestros hijos.
3: Esto es un trabajo en conjunto, ¿sí? Es un trabajo que va desde la familia, un trabajo que va en la escuela, un trabajo que va en la comunidad, y no podemos dejar el trabajo del Estado, ¿sí? Apoyar en lo que es salud pública, apoyar con recursos para tener acceso a servicios amigables en los cuales demos una sensibilización sobre salud sexual y reproductiva, en el cual podemos decir al joven tranquilamente, mira, aquí tenemos estos diferentes métodos anticonceptivos, porque un limitante también es el tema económico, ¿no? Muchas veces el adolescente dice, no, pero ¿cómo compro el método anticonceptivo? Claro. ¿Cómo consigo el método anticonceptivo? Claro. ¿Ya? Y ese es un limitante, porque te da vergüenza ir y decir, papá, mamá, ¿sabes qué? Tengo ya vida sexual, dame el método.
0: Sí, se vuelven limitantes.
2: Y en nuestros centros Pichincha Humana, cuando van adolescentes, cuando piden información, cuando se habla de métodos, ¿ustedes qué métodos pueden facilitarles o informarles?
3: Nosotros desde la prefectura de Pichincha y a través de Pichincha Humana, que es el brazo de salud de la prefectura, nosotros manejamos un proyecto de salud sexual y reproductiva en prevención del embarazo con énfasis en el adolescente. Este proyecto nosotros lo venimos manejando desde el 2021 y nos ha permitido primero crear espacios completamente gratuitos para adolescentes. En estos espacios completamente gratuitos nosotros tenemos un equipo multidisciplinario en el cual tenemos psicólogos, porque muchas veces identificamos problemas sociales que necesitan acompañamiento. Tenemos ginecólogos, tenemos promotores de salud, tenemos líderes comunitarios y sobre todo es un espacio súper amigable en donde el adolescente puede llegar con toda la confianza del mundo y hablar de todas sus dudas que tiene. Adicional a eso, aquí tenemos todos los métodos anticonceptivos completamente gratuitos. Es súper importante que tenemos los principales indicados para adolescentes, que son aquellos métodos de largo plazo, como son los implantes, uh-huh. implantes de 3 años, implantes de 5 años, dispositivos intrauterinos.
0: ¿Y cómo pueden acceder?
3: Normalmente los chicos acceden a nuestro centro de adolescentes, sí, okay. que queda en Solanda, o llamando a todas nuestras líneas de Pichincha Humana, y simplemente van y tenemos ahí el servicio completamente gratuito todos los días. Se les hace una historia clínica, se le evalúa, se analiza factores de riesgo, porque el método anticonceptivo también hay que analizarlo en la consulta de acuerdo a criterios, y los adolescentes acceden al método anticonceptivo.
2: ¿Y cualquier adolescente puede acceder a un implante o qué análisis se necesita como para saber si es adecuado ese método para...?
3: Todos los métodos tienen que tener un criterio individual, ¿sí? Mm. Tú tienes que individualizar al paciente. Tú vas a ver historia clínica, vas a ver enfermedades que puede tener, vas a ver efectos que puede ocasionar, y de ahí se decide el método adecuado. Pero por lo general el implante es uno de los métodos muy cómodo de usar en los adolescentes.
2: ¿Y cómo se coloca,
3: ¿no?
2: el implante? ¿Cuánto tiempo de duración tiene?
3: Bueno, verás, el implante es un método, son 2 palillitos que nosotros colocamos en la parte interna del brazo, se coloca bajo anestesia y colocamos en esta parte interna del brazo, e incluso es
0: después
3: un método...
0: ¿Después no estorba?
3: No, no estorba, es un método que se queda en el bracito y muchas veces ni se ve, solamente lo puedes sentir. Incluso es un método que es a veces un poquito silencioso, porque a veces los adolescentes dicen, pero no me va a ver mi mamá, no me va a ver mi papá, y tú le dices, no, tú pasa con saco esta semanita hasta que un poquito se te vaya el moradito que a veces se hace cuando colocas, uh-huh. y luego está ahí el implante y ya, porque ese también es un problema que dicen, no, es que mi mamá me encuentra las pastillas. Nosotros contamos con implantes de 3 años e implantes de 5 años, ¿sí? Es uno de los métodos que nos parece mucho más cómodo e idóneo para los adolescentes, mm. porque es súper difícil que, por ejemplo, ellos te tomen una pastilla. Nosotros damos pastillas todos los días, claro, a la misma claro. hora. Entonces, a veces
2: claro,
3: es
2: que se descuidan
3: y se
2: también.
3: Pueden descuidar.
0: Incluso el preservativo como tal necesita claro. cierto cuidado. Claro. Porque la típica sí. era de adolescentes
2: en la billetera.
3: Claro, ya con la billetera, sol, agua, lluvia y todo eso, ya no es que funcione adecuadamente.
0: Yo recuerdo que una de las películas donde empezó a causarme intriga sobre este tema de educación sexual era American Pie.
3: Ya, todos vimos esa película.
0: Claro, y ellos guardaban así guardaban en las billeteras, no. así, y al final no es una forma adecuada
3: de manejarlo.
0: Ajá, entonces el implante como que está más
3: sí,
0: manejable.
3: Es como que el más recomendado en realidad para adolescentes, por lo que te digo, por la facilidad, por la comodidad, por los años de duración, uh-huh. sí, porque lo que nosotros planificamos es que todo adolescente llegue a alcanzar su meta en un futuro. Entonces tú colocarle un implante que dure 3-5 años y bueno, haciendo los controles adecuados, es súper importante. Todo método anticonceptivo puede tener cualquier efecto secundario, por eso es importante que acudamos uh-huh. a los controles subsecuentes con nuestros uh-huh. médicos y en nuestros servicios, no solo en el centro de salud en Solanda que tenemos, sino en nuestros 11 centros de salud de Pichincha Humana, manejamos todo el proyecto de salud sexual y reproductiva, y adicional a eso salimos también con nuestras ferias a la comunidad. Actualmente ustedes han visto y se ha visto en las promociones, nosotros ponemos también implantes ya en las ferias de salud, sí, porque wow. hemos visto la necesidad de también llegar a la comunidad, porque muchos les quedaba lejos de ir a nuestros centros de salud, de ir a nuestro centro de adolescentes. Entonces ahora salimos a todas las ferias que van a zonas urbanas y rurales. Entonces eso también es súper importante. Estamos encaminados en la prevención.
0: Para los padres y madres de familia que nos están escuchando, y probablemente están un poco asustados y dicen, no puede ser, es que mi hijo, mi hija, que esté ya con métodos anticonceptivos, que al final es lo mejor y lo más recomendado, es que se pueda prevenir un embarazo incluso no deseado.
3: Correcto.
0: Entonces, en ese sentido, ¿qué recomendaciones, o cuando va el papá de un adolescente, el papá de un chico a tu consulta, qué le dirías sobre el tema de la educación sexual y cómo ellos puedan influir en sus hijos para prevenir estos embarazos
3: claro.
0: no deseados?
3: A ver, lo primero que les diría es que nos quitemos de la cabecita el tabú de que educar en salud sexual y reproductiva es incitar a que mi hijo tenga relaciones sexuales. O sea, quitémonos primero eso de la cabeza. Educar a nuestros hijos va a ser siempre la mejor herramienta que les podemos dar para que ellos aprendan primero a cuidar su cuerpo. Sí, porque en salud sexual se habla del cuidado y del respeto que debemos dar a nuestro cuerpo, de los riesgos en los cuales nosotros podemos caer cuando empezamos actividad sexual, ¿sí? Y entender que cuando tú informas a tu hijo y cuando tú le das esa confianza, tu hijo va a acudir a ti. Porque en el momento en que no acude a ti, va a acudir al amigo, va a acudir al vecino. ¿Y cuáles son los consejos del amigo o del vecino? No sé si ustedes han escuchado. No, si es la primera vez, no te vas a quedar embarazada. Ese es el consejo de la amiga y del vecino.
0: ¿Sí? Desde el desconocimiento.
3: Ya, entonces existe un desconocimiento y el adolescente puede caer en eso y decir, bueno, es mi primera vez, no me va a pasar absolutamente
2: claro,
3: nada.
2: Claro, hay muchos mitos alrededor.
3: Entonces, hay esos mitos y si nosotros no damos esa apertura y esa confianza de topar el tema, pues nuestros hijos no van a acudir a nosotros. Entonces, primero debemos abrir como padres la mente. O sea, abramos, veamos el mundo en el cual se están desarrollando actualmente nuestros hijos. Ya no es el mundo en el cual nosotros crecimos y nos desarrollamos, que fue muy diferente, ¿ya? Y a los chicos es súper importante que nosotros entendamos que el conocimiento siempre va a ser nuestra fortaleza en todos los temas. Y poder conocer sobre salud sexual y reproductiva y tomar decisiones con conocimiento y responsabilidad nos va a poder permitir que podamos alcanzar nuestras metas a futuro y que no tenga una mala decisión, una mala consecuencia. Recuerden que la desinformación simplemente nos hace tomar malas decisiones. Entonces, trabajemos en ese ámbito de confianza, en ese ámbito de generar un poco de amistad también con nuestros hijos. Y bueno, y si a veces nos cuesta, entonces vamos a la parte médica,
0: ¿no? Incluso tal vez también canalizar información que ellos ya tienen.
3: Correcto.
0: A través de la inteligencia artificial,
3: claro.
0: A través del TikTok, de las redes sociales o la información que probablemente les dan sus amigos, sus amistades, canalizar esa información, porque probablemente están súper o mega informados. Pero importante poder evidenciar qué parte de esa información es verdad y qué parte de esa información es mentira.
3: Sí, sí, por eso es importante también que trabajemos en conjunto con nuestros médicos. Sí, muchas veces a veces nos da vergüenza hablar con los hijos. Bueno, vamos, yo les he dicho, bueno, si quieren, tráiganlos a la consulta. Quédate un ratito tú, papito, si gusta, qué deseo salga. Ajá. Muchas veces los papás salen porque dicen, no, no quiero escuchar ese tipo de cosas.
2: Y los ellos chicos, les da más vergüenza.
3: Claro, y los chicos también un poco, cuando ya se van los papis, se abren
0: común.
3: Muchísimo, claro. Y se abren a la consulta y dicen, sí, es que yo tengo esta duda, es que mi compañera me contó esto, mis amigos me dijeron esto, ¿sabes qué? Ya estoy con vida sexual, pero no me estoy cuidando, estoy utilizando la pastilla de emergencia también. Entonces, claro, ahí tú te das cuenta, sí, que sí hay que trabajar en conjunto y en conjunto con la familia, en conjunto con el colegio también. El colegio te tiene que dar espacios seguros. El colegio tiene que dar clases de educación sexual y reproductiva, por más que a veces les cueste. Nosotros también salimos con nuestros programas de salud a diferentes colegios, hemos salido a universidades también, y aunque no lo creas, a veces nos hemos encontrado con colegios en los cuales nos han bloqueado las puertas cuando hemos llevado un preservativo, por ejemplo, y les hemos dicho, chicos, hoy les vamos a dar la clase de cómo colocarse el preservativo, alarmados completamente, y es como que bueno, ya por favor, ya no vuelvan a la charla, y nosotros no, pero esta es una herramienta que tenemos que dar. Entonces ahí también nosotros vemos muchos limitantes. Dios.
0: El hecho de que tengas una creencia o una corriente religiosa te limita a que tengas esa curiosidad por explorar tu cuerpo y las relaciones sexuales.
3: Exactamente.
0: De alguna manera estos programas o proyectos que parten desde, en este caso, la prefectura de Pichincha, aporta demasiado para esto.
3: No, sí.
2: Y súper importante porque, como tú nos contabas, cada semana la prefectura lleva sus ferias itinerantes a distintos lugares de la provincia, al norte de Quito, sur de Quito, Valles, Mejía, al noroccidente.
3: Rurales, sí.
2: Y aquí están ustedes justamente para también dar una guía y también para este tema de los implantes. Entonces aprovechen, interesen a través de redes sociales las fechas, los lugares donde van a estar cada semana estas ferias itinerantes. Y si quieren más información, pueden llamar al 1-800-P por ti y visitar la página web de Pichincha Humana para que ustedes conozcan los centros, en este caso es el Centro Pichincha Humana de Solanda, donde pueden acudir, donde les van a ayudar con más información, donde están los profesionales para conversar con los chicos, con los adolescentes, también con los padres de familia, y así que estén informados y tomen decisiones responsables.
0: Amigos de Pichincha el Día, nos acompañó el día de hoy la doctora Fernanda Sánchez, ginecóloga de Pichincha Humana. Muchas gracias, doctora, por su tiempo, gracias por esta información que sin duda a todas las personas que nos están escuchando nos ha servido muchísimo, muchísimo.
2: Sí, gracias.
3: Gracias por tener este espacio en el cual nosotros podemos dar a conocer todo el trabajo que se hace día a día con énfasis sobre todo ahorita en prevención de embarazo adolescente. Llevémonos el mensaje de que este es un problema en el cual todos debemos trabajar como comunidad, desde la parte familiar, desde la parte médica, desde el Estado. Llevémonos la idea de que debemos dar a nuestros adolescentes las herramientas para que ellos puedan tomar decisiones informadas sobre su futuro. El plan siempre va a ser que ellos logren alcanzar sus metas a futuro, ¿sí? Recordemos que detrás de un embarazo adolescente siempre va a haber una historia, siempre va a haber una familia y también siempre va a haber la responsabilidad compartida de absolutamente todos. Así que les invitamos, síganos en Pichincha Humana, acudan a los centros de salud, acudan al centro de adolescentes, acudan a las ferias. Siempre tenemos un stand de salud sexual y reproductiva que es súper importante. Y dejemos todos el tabú de lado, hablemos más, sí, conversemos más. Y a los chicos recordemos que el conocimiento siempre va a ser nuestra fortaleza. Así que gracias por la invitación.
4: Chévere, Doc, muchísimas gracias por toda esta información. Así que ya saben que con Pichincha Humana tienen varias opciones para poder hablar y cuidar a los adolescentes de las familias. Y mientras la prefectura de Pichincha trabaja por la salud y el bienestar, recuerden que también nuestras comunidades florecen con historias creativas y llenas de sabor.
0: Y es por eso que en Zuleta el queso rallado se transformó en helado.
2: ¡Qué rico!
0: Los helados de queso de Zuleta. ¿Conocen Zuleta? ¿No conocen?
2: No.
0: Es hermoso.
4: Es bien bonito.
0: Es bien bonito.
2: Tienen que llevarme.
0: El paisaje y toda la ruta que te lleva a Zuleta es increíble. Las montañitas y todo lo que ves alrededor.
2: El paisaje que hay allá. Sí. ¡Qué hermoso!
0: Además que la vía es bien chévere. También es súper conocido en Zuleta estas camisas que son...
4: Los bordados.
2: Los bordados.
0: Ajá. Es súper, súper, súper, súper conocido. Pero yo no sabía que en Zuleta había este tema de los helados de queso.
4: Así es, nació un emprendimiento muy bonito y delicioso que mezcla también no solamente una forma nueva de comer el queso que es en helado, en paleta, y no el típico como helado de paila rallado el quesito encima, sino es una paleta increíble que tiene frutas naturales de nuestra provincia.
2: Sí, con frutas como villa, mora, arándanos, higos. ¿Se imaginan un heladito de higo?
0: Con queso,
2: qué rico.
4: Heladito de queso con higo delicioso.
2: Este es un emprendimiento familiar que se le celebra la tierra y la colectividad.
0: Angie nos trae esta bonita historia sobre los helados de queso de Zuleta.
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4: ¿Qué pasa cuando el queso rallado se convierte en helado y se mezcla con frutas que nacen de nuestra tierra y mucha creatividad? En Zuleta, María Zarzosa decidió reinventar el clásico helado de queso y crear paletas artesanales con sabores únicos, como uvilla, mora, arándanos e higo. Así nació Helados de Queso Zuleta, un emprendimiento familiar que apuesta por el trabajo colectivo y los productos de nuestra provincia. La llegada de su hija motivó a María a buscar una nueva fuente de ingresos. Fue entonces cuando comenzó a experimentar con sabores y recetas que darían un giro innovador al tradicional helado de paila con queso rallado.
8: Mi nombre es María Eugenia Zarzosa y mi emprendimiento se llama Helados de Queso Zuleta. Empezó más que todo porque en el año 2019 nació mi nena y vi la necesidad de cuidarla y dedicarme a ella. También el hecho de tener yo una fuente de ingreso. ¿Por qué el nombre de Zuleta? Mis papis son de Zuleta. Mi mami tiene una casita allá, una casita bien antigua de adobe. Y decidí poner afuerita una carpita y una mesita. Y puse un rótulo helados de queso. Así empecé, en Zuleta. Había el boom de los helados de queso con el quesito rallado y me digo, ¿por qué no inventar y hacer una paleta de queso? Hice algunas pruebas, dije, me gustó a mí. Entonces, tengo que probar y hacer que a las demás personas les guste. Entonces, en un mes de noviembre, yo me fui con un cooler y me fui con 30 heladitos. Las personas pensaban exactamente que era el queso rallado y les decía, no, es una paleta, dime, se prueben. Y el escuchar de que otra persona te diga, está rico, está bueno, o sea, te llena mucho.
4: Así nacieron sus paletas de helado de queso elaboradas con frutas cultivadas por mujeres emprendedoras y agricultoras de Pichincha.
8: Trabajo también con mujeres emprendedoras. La frutita me la entrega una mujercita emprendedora que tiene un cultivo allá en Guayabamba. Ella me entrega. Los frutos también son súper ricos. Nosotros en la elaboración de los helados no utilizamos saborizantes ni colorantes. Es natural. El color que da la fruta mismo en sí, ponemos en la paleta del helado.
4: Higo, mora, uvilla, arándano, piña y fresa son parte de los sabores que hoy conquistan a quienes buscan probar algo distinto y hecho con ingredientes naturales.
8: Tenemos queso mora, tenemos también queso piña, queso fresa, queso uvilla, queso higo, queso arándano. Con esas frutas estamos por el momento dándonos a conocer y promocionando. La uvilla no es tan conocida, pero a las personas que prueban la paleta les encanta.
9: ¡Yummy!
8: El que les llama la atención y les sorprende es el de queso higo.
9: ¡Wow!
8: Y les encanta. Les encanta el helado queso higo. Las otras frutas, dependiendo del gusto de la persona, están a disposición.
4: Para María, trabajar en comunidad es parte fundamental de su emprendimiento. Por eso apuesta por apoyar a pequeños productores y crecer junto a mujeres emprendedoras.
8: ¿Por qué trabajar con mujeres emprendedoras? Porque de la mano vamos juntas. También hay madres que están como en mi situación, que tienen sus niños, que están en casa, que tienen que dividirse en las tareas del hogar, sacar sus productos en venta. Entonces nos damos la mano. Para eso estamos, para apoyarnos y colaborarnos entre las mujeres, hombres o las personas que sean emprendedoras. Hay el dicho que dice, manos que dan recibe. Y es así. Y mujeres emprendedoras como estamos, vemos la situación de nuestro hogar, vemos la situación de afuera y queremos sacar nuestros productos, tener nuestra fuente de ingreso.
4: Con el apoyo de sus padres, quienes también ayudan en la venta de los helados en Zuleta, este emprendimiento familiar continúa abriéndose camino en las ferias y espacios impulsados por la prefectura de Pichincha.
8: Estoy entregando esa tienditas que me han dado la oportunidad. Se le agradece mucho a la prefectura de Pichincha porque nos permite dar a conocer nuestro producto. De parte de los clientes que les encantaba el queso higo, y un cliente me dice, ¿y por qué no se inventa un heladito que venga el queso y que venga dátiles?
9: ¡Oh, wow!
8: Y digo, ¡qué maravilla! Entonces, es algo que a uno le motiva, le emociona y dice, no, estás haciendo muy bien, entonces, ¿por qué no probar con otras sugerencias del cliente? Sería como un pedido especial para que las grandes empresas nos permitan a emprendedores que estamos capacitándonos en la prefectura de Pichincha, colocar nuestro producto junto al lado de ellos y que más gente y más personas puedan disfrutar y conocer de los sabores que tenemos aquí en Pichincha. Mi emprendimiento, lo que ahora representa es la vida, el seguir adelante y el futuro de mi niña. Es un sustento económico, sí. Ayudo también con las pensiones de mi nena, con los chequeos de mi nena. Es un negocio familiar. Mis papis también me dan una manito Y es bonito porque este tema del emprendimiento nos une a todos. Y a mi nena le fascinan los helados. Apenas salen los heladitos, ella ya coge su heladito, el puchito que quiere. Ella también le ha cogido mucho gusto y cariño al tema de los helados. Y ella dice, de grande quiero ser heladera, mami, como tú haces. Entonces es lo más hermoso de escuchar de la nena. En las redes sociales nos pueden encontrar como Helados de Queso Zuleta. En el Google Maps también poniendo Helados de Queso Zuleta Unido. 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Les invitamos cordialmente a todas las personas para que degusten y prueben nuestras paletas con frutas cultivadas de emprendedores de aquí de Pichincha.
4: Porque detrás de cada sabor hay historias de esfuerzo, unión y trabajo colectivo que siguen dando vida a los auténticos sabores de nuestra provincia.
0: Chévere, muchas gracias, Angie. Qué rico que se escuchó eso. Heladito de queso de Zuleta.
2: Justo para ir un fin de semana con la familia, sales o te reúnes con tus amigos, te vas a Zuleta y pruebas
4: también
2: estos heladitos.
4: A las redes sociales, al número que nos dio María.
0: Oye, qué loco que siempre, o sea, claro, helados hay un montón de varios sabores. Hay los de paila, después salió,
2: de
0: estuvo
2: crema
0: de moda
2: también
0: estos helados fritos.
2: Los helados fritos, ¿verdad?
4: Que también nos acompañaron en el programa aquí.
0: Ajá, entonces, ¿cachas? Es como que todo el tiempo se está modernizando.
2: Se reinventan.
0: O se está reinventando.
2: Qué buena excusa además para recorrer Pichincha, para aprovechar un fin de semana que quieran darse un paseíto familiar, descubrir las maravillas que hay en nuestra provincia. Y como decía Dieguito, hay unos paisajes increíbles acá en Zuleta.
4: Y sobre todo apoyar también a los emprendimientos que tiene la gente de nuestra provincia, porque así como María también en Zuleta tiene con su familia el lugar donde vende los helados, también está presente en las ferias Pichincha Productiva y Solidaria de la Prefectura de Pichincha.
0: Qué genial. Entonces, así como los sabores se reinventan nuestra tradición, la historia también nos recuerda que la libertad y la modernidad nacieron de un viaje en tren.
2: ¡Wow!
0: En chuchú.
4: ¿Se han viajado en tren ustedes?
0: Pu. Sí.
2: Sí.
0: Yo sí he viajado en tren.
4: Sí. ¿Qué tal esa experiencia?
2: Hermoso. Chévere. Entonces, sí. Chévere es diferente, ¿no?
0: Es súper distinto. Es bonito. Bastante cómodo. Mi primer viaje en tren fue en la escuela. Ajá,
2: ya,
0: en la escuela.
2: Esos privilegios.
4: ¡Guau! ¿En qué escuela estudiaste?
2: Yo recién salida de la U pude ver un tren. No viajar todavía, ¿no?
0: Lo que pasa es que son de otra generación. ¿Cuándo
2: se creó el tren?
4: En la época del Noy Alfaro.
0: Claro, de hecho sí, pues el tren de Alfaro. O sea, hasta el boliche.
4: ¡Qué bacán!
2: Mientras se abría camino para el tren.
0: Sí.
4: No,
0: sí,
4: bueno,
0: sí,
4: esas
0: sí.
4: Cositas.
0: Es que es súper grande. Claro, y los asientos eran súper cómodos. Y después también ya.
4: Pero sí te acuerdas como de chiquitas experiencias.
0: Sí, claro, lindazo. Incluso podías subirte.
2: Ah, iban en la parte del techo.
0: Ajá, sí,
2: viajaban
0: como
2: en el techo.
0: Las películas.
2: Con los cuyes, con las verduras.
0: La revolución liberal no solo cambió leyes, sino que abrió caminos de hierro entre la costa y la sierra. Alfaro encendió esta transformación, pero hay un dato curioso que está en debate, que si es que fue Alfaro o fue su hija América quien fijó el último clavito que unió a Quito
4: para
0: la costa
4: el
0: con
4: trencito.
0: La sierra. Ajá.
2: Wow.
0: Entonces escuchemos esta historia que nos cuenta Ivanova Córdoba.
9: ¿Sabías que el líder máximo de la Revolución Liberal, el general Eloy Alfaro, ni siquiera se encontraba en el Ecuador el histórico 5 de junio de 1895? Mientras en Guayaquil lo proclamaban jefe supremo, el viejo luchador estaba exiliado en Nicaragua. Sin embargo, ya había encendido la gran transformación. Otro dato fascinante fue que cuando el ferrocarril transandino coronó la estación de Chimbacalle el 17 de junio de 1908, fue la propia hija de Alfaro, América, quien fijó el último clavo de oro en los rieles, desatando el regocijo del pueblo quiteño. El 5 de junio conmemoramos un aniversario más de aquel estallido político y social que cambió definitivamente la faz del Ecuador. A fines del siglo XIX, la Revolución Liberal logró la institucionalización del registro civil, arrebatando a la Iglesia el control de

0: Hicieron imponentes casas señoriales y edificaciones que adoptaron los sofisticados estilos vanguardistas del Art Nouveau y posteriormente el Art Deco. Cada una de estas estructuras se erigió como el eco de una época de transformación, dejando una huella imborrable en la arquitectura de la capital. Además, permitió que los libros, ensayos y publicaciones de los grandes pensadores europeos llegaran con rapidez a las manos de los intelectuales quiteños. Esto marcó una revolución más profunda.
1: Muchas gracias, Ivanova. Gracias por traernos este segmento cultural, el tren de la libertad.
2: Y es lo lindo de la historia, ¿no? Ajá. Porque la historia tiene esos matices, tiene varias voces que hay que saber escuchar.
1: Y si hablamos de libertad, si hablamos de los guardianes de la libertad, también podemos mirar a los guardianes de la noche. ¿Cuáles son esos guardianes de la noche?
2: Es Batman.
1: El guardián de la noche.
3: Michi Batman.
1: Los gatitos. Los gatitos son los guardianes de la noche. ¿Sí les ha pasado que en la oscuridad ven así unas dos luces así encendidas?
2: Que te observan.
3: Y esos ojos como de demonios.
1: ¡Corre! ¿Qué va a pasar? ¿Qué va a pasar? Entonces, el día de hoy nuestra compañera Soraya Gámez nos trae unos datos súper curiosos sobre
2: los michisitos.
1: Sobre los oídos, sobre sus oídos.
3: Además, nosotros, su capacidad de guiarse en la noche, ¿no? Cuando está todo oscuro, ¿cómo pueden ellos olfatear cosas, sentir cosas, percibir?
1: Entonces, son tan acróbatas.
3: Esas capacidades que tienen ellos.
2: Claro, y es que tienen esa memoria. Al final son felinos chiquitos, versión
3: mini,
2: versión peluditos para la casa, pero tienen todos los instintos desarrollados para cazar.
1: Entonces, escuchemos estos datos curiosos sobre los guardianes de la noche con este guión de Sori Gámez.
2: Llegó el momento más tierno de la semana. 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
6: Hoy, en nuestro segmento Patitas en la Radio, hablaremos de la increíble versatilidad de los gatos. Imagina la escena. La ciudad duerme, las luces se apagan, y en la penumbra despiertan los héroes silenciosos de la naturaleza, los gatos. Sus ojos misteriosos reflejan la luz como faroles mágicos. Donde nosotros apenas vemos sombras, ellos distinguen movimientos y siluetas. Su campo visual les da ventaja y aunque el rojo y el verde se les escapan, el azul y el amarillo pintan su universo nocturno. El oído es su radar secreto. Mientras los humanos alcanzamos apenas los 20 kHz, ellos escuchan hasta 64 kHz. El chillido ultrasónico de un ratón bajo la hierba no pasa desapercibido. Sus orejas, con 32 músculos cada una, giran como antenas parabólicas independientes, localizando sonidos con precisión quirúrgica. Y llega el arte acrobático. Su sistema vestibular les da la orientación espacial para caer casi siempre de pie. La cola funciona como timón y contrapeso, permitiéndoles caminar por cornisas estrechas como funambulistas. Sus bigotes, brújulas invisibles, captan vibraciones y corrientes de aire, guiándolos en la oscuridad. La reflexión es inevitable. Los gatos no son solo animales domésticos, son depredadores crepusculares con habilidades que rozan lo sobrenatural. Acróbatas incomparables, cazadores invisibles, guardianes de la noche que llevan en su interior la memoria ancestral de la selva. Wiwa Pichincha nos demuestra que con brigadas móviles de esterilización gratuita y campañas educativas podemos construir parroquias más seguras, limpias y llenas de vida. 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
1: Muchas gracias, Sori. Gracias por traernos estos datos súper curiosos.
2: Oh, si les gustan los michis, a los que les encantan los michis.
1: Ya me estoy animando.
2: Muy pronto.
3: ¿Y cómo le pondrías a tu michi?
1: Le pondría Ignacio.
2: ¿Por qué Ignacio?
1: No sé, Ignacio suena cool.
2: La mitad, yo decía, si tú tuvieras un gatito sería Leonardo.
3: Patancito. Leonardo da Michi. Patancito. No, ese es patán, ese es mi perrito. No, imagínate, digo patán, vienen los dos, el Michi y el perrito.
1: Pues

0: patancito. El otro es patán.
1: El otro es patanzuelo.
0: De la magia de la naturaleza y de los animalitos de compañía, volvemos a la gestión institucional, que en la prefectura de Pichincha estamos transformando la vida de todas las parroquias de la provincia. Y es que el día de hoy, nuestro compañero Iván Villajo nos trae qué está sucediendo en la gestión de la prefectura bajo el liderazgo de la prefecta Paola Pavón, que busca impulsar acciones que fortalecen, ¿no es cierto?, la provincia, la producción, el desarrollo. También recordemos que esta semana la prefecta de Pichincha, Paola Pavón, estuvo en la Corte Constitucional interponiendo, ¿no es cierto?, justamente este debate que está alrededor de la ley del COTAD, y solicitando a la Corte Constitucional que puedan aceptar las medidas cautelares. Entonces, vamos a escuchar qué es lo que está sucediendo en la prefectura de Pichincha y también un poco lo que nos cuenta la prefecta Paola Pavón, qué fue lo que pasó en la Corte Constitucional.
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4: Bienvenidos al segmento Gestión y Obras de la Prefectura de Pichincha.
5: Bajo liderazgo de la prefecta Paola Pavón, la prefectura de Pichincha fortaleció durante los últimos días acciones orientadas al desarrollo humano, la producción rural y la generación de oportunidades en distintos territorios de la provincia. En el marco de la conmemoración del Día del Niño, la institución destacó el trabajo permanente que desarrolla para brindar espacios de formación, recreación y bienestar a niñas, niños y adolescentes. Las escuelas deportivas, las escuelas de música, el coro infantil y los servicios de Pichincha Humana continúan aportando al desarrollo integral de nuevas generaciones mediante actividades que fortalecen habilidades, promueven la convivencia y fomentan estilos de vida saludables. La atención a las comunidades también se reflejó en el impulso a la producción rural. Con la implementación del sistema de riego Piganta, las comunidades beneficiarias cuentan con acceso al agua para fortalecer la producción agrícola y mejorar las condiciones de trabajo en el campo. Esta obra amplía las posibilidades de cultivo, dinamiza la economía local y aporta al desarrollo de las familias vinculadas a la actividad productiva. Las acciones impulsadas por la prefectura de Pichincha también llegaron al ámbito del emprendimiento y la autonomía económica. En Cayambe, mujeres participantes del programa Warmi Pichincha fortalecieron sus conocimientos a través de un taller de elaboración de artesanías en bambú. La capacitación promovió nuevas oportunidades para el desarrollo de iniciativas productivas y el fortalecimiento de capacidades que contribuyen a la generación de ingresos. Cada una de estas acciones forma parte de una gestión orientada a fortalecer capacidades, ampliar oportunidades y responder a las necesidades de los distintos sectores de la provincia. Ese trabajo en territorio también requiere que los gobiernos locales cuenten con las herramientas necesarias para ejercer plenamente sus competencias y continuar ejecutando obras, programas y proyectos en beneficio de la ciudadanía. En este contexto, la prefecta Paola Pavón presentó ante la Corte Constitucional una demanda de inconstitucionalidad contra el reglamento de las reformas al COTAD. La acción busca defender la autonomía de los gobiernos autónomos descentralizados y garantizar las condiciones necesarias para que los territorios continúen gestionando iniciativas de desarrollo en beneficio de sus comunidades.
6: Seguimos en la defensa de la descentralización y la autonomía. El día de hoy acudo a la Corte Constitucional a colocar la demanda de inconstitucionalidad al reglamento emitido por el presidente de la República, Daniel Noboa, a la reforma inconstitucional del Código de Descentralización, que tiene un solo objetivo: disminuir los recursos a los gobiernos autónomos descentralizados. Y esta disminución, sin duda, tiene una afectación en la obra pública y en la vida de la gente.
5: De esta manera, la gestión provincial articuló acciones orientadas al fortalecimiento de la niñez, el impulso a la producción rural, la promoción del emprendimiento y la defensa de la autonomía territorial como parte de una visión integral de desarrollo para la provincia de Pichincha.
0: Muchas gracias, Iván. Gracias por traernos esta información. Es importante escuchar lo que está sucediendo. Y pues no solamente nuestro compañero Iván nos quiere contar sobre la gestión de la prefectura de Pichincha, sino que el tío Eddie viene hoy con un guión de Ivanova Córdoba para contarnos sobre esta contribución que es el Fondo Vial, que es obligatorio, que para matricular tu carrito necesitas ya. Tener a veces lo que sucede es que al último, al final del año.
7: Dejamos para ahí el último, pues, o sea. Sí. Siempre dejamos para el último, tanto la matriculación, pagar el fondo, todo.
0: Cancelar el fondo vial.
7: No, hagámoslo con tiempo, para no estar en apuros.
0: ¿Qué es el Fondo Vial y para qué está destinado? Escuchemos al tío Eddie.
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8: Ay, otra vez estos trámites.
9: Tío Eddie, buenas, buenas. Hey, hola, tío. Otra vez con ese papel en la mano. Ya le veo como 2 años con eso.
8: Mi querida Angie, no me bromees, hija. Esto es muy serio. Quiero matricular mi carrito, pero me dicen que primero tengo que pagar el fondo vial de la prefectura de Pichincha. Me preguntaba,
10: ¿para qué es ese fondo?
9: No se ofusque, tío, tranquilo. Si quiere le explico. El fondo vial es una contribución que creó la prefectura de Pichincha para mejorar, ampliar y sobre todo mantener las vías de las parroquias rurales de nuestra provincia.
8: ¿Parroquias rurales? Pero si yo vivo en Quito.
9: Sí, yo sé, tío. Pero con esa tasa anual mejoran caminos, puentes de las zonas rurales. Por ejemplo, ¿se acuerda cuando se fue a Llora con sus amigos?
8: Sí,
9: jubilados?
8: Sí, claro.
9: Ahí usted dijo que las vías estaban muy bien.
8: Claro que sí, sí me acuerdo. Efectivamente, estaban en óptimas condiciones.
9: Ah, ya ve. Entonces, para eso sirve el fondo.
7: Oh, wow.
8: Gracias por explicarme eso, mijita. ¿Cuánto será de mi carrito? No es nuevo. Es un pichirilo de los años 70, porque me imagino que si fueran de esos modernos me tendría que endeudar, mi querida Angie.
9: No, para nada, tío, no exagere. En realidad los vehículos particulares como el suyo solo tienen que pagar $18. Ajá, si tuviese moto también son $9.30. Y eso sí, los carros públicos o comerciales tienen que pagar 20.50.
8: Ah, 18 sucres me decía.
9: Dólares.
8: Dólares, ya.
9: Ya no usamos los sucres.
8: Pero ¿y dónde pago? Porque hacer fila me da urticaria.
9: No, tranquilo. Hay diferentes formas para hacer ese trámite, tío. Una de las opciones es la banca virtual del Banco Pacífico, si es que tiene Pacífico, o también la banca web o móvil del Banco Pichincha o del Produbanco.
8: ¿Tú me dices banca? ¿La banca qué? ¿Ah? Apenas puedo desbloquear mi celular.
9: A ver, no se preocupe, yo le ayudo, tío. Usted tiene que entrar a la plataforma, ajá, de su banco, busca la opción de pagar servicios, ahí escribe Prefectura de Pichincha y le va a salir la opción de pagar el fondo vial. Ahí tiene que escribir la placa del carro, paga y listo. Y ahí también puede descargar el certificado para continuar con el trámite de la matrícula.
8: Todo esto suena tan fácil hasta que me toque a mí.
9: Pero igual también hay otras opciones, tío, porque puede ingresar a la página portal.pichincha.gov.es, que ese es el paso principal porque debe registrar su carro en caso de que no esté registrado. Y ese trámite es totalmente gratuito, no tiene que pagar tramitadores ni absolutamente nada para el registro de su carrito. Y después de ahí puede generar la orden, se imprime y puede acercarse a la red Facilito para pagar.
8: ¿Y si no tengo internet ese día?
9: Bueno, eso sería raro. Pero bueno, en caso de que le pase, tío, le cuento que también podría ir de forma presencial.
8: Ya, eso está bueno.
9: Atienden de lunes a viernes de 8 de la mañana a 4:30 de la tarde en el edificio Pichincha, que está ubicado en la avenida 10 de agosto y Chécate.
8: Entonces hagamos eso desde mi celular, mi querida Angie, pero explícame despacio, como a un niño chiquito.
9: Claro, a ver, abra su banca móvil.
8: A ver, vamos, vamos.
9: Eso, ¿ya? Muy bien. Mire, aquí dice pagar servicios y ponemos Prefectura de Pichincha.
8: Prefectura de Pichincha, no puede ser otra prefectura, ¿verdad?
9: No, solo la de Pichincha. Y ya ve, ahí le sale la opción de fondo vial. Aquí hay que poner la placa de su carro. Y después, bueno, en caso de que tuviese una flota de vehículos, por ejemplo, necesitaría un oficio, pero como no es su caso, seguimos.
8: ¿Y solo pago y ya?
9: O sea, para el fondo sí, pero ahí tiene que descargar el certificado del pago del fondo vial y ese papel es el que le habilita para hacer la matrícula después. Sin eso no puede continuar con el trámite de la revisión, tío.
8: Es decir que si no pago el fondo vial me quedo sin matrícula.
9: Exactamente, sin matrícula no podemos salir con la familia a pasear los fines de semana.
8: Uy, tío. No, eso sí que no. Entonces, hoy mismo lo pagamos. ¿Y por internet también se podrá hacer?
9: Claro que sí, tío. El pago en línea se puede hacer con la plataforma Kushki. Así de fácil.
8: Mira, Angie, tú sí que eres mi Google personal. Bueno, muchísimas gracias, mija.
9: Tranquila, tío, no se preocupe. Y recuerde que pagar el fondo vial es ayudar a que las vías de las parroquias de nuestra provincia estén seguras, sin huecos y que los carros duren más.
8: Bien dicho, mi querida Angie. Vamos a pagar, pero tú lo haces desde mi teléfono celular, ¿verdad? Que yo pongo la platita.
9: Sí, sí, présteme su teléfono.
8: A ver, ahí vamos.
0: Muchas gracias, tío Eddie, gracias por esta información. Bueno, si por ahí les quedó dudas, no se olviden de entrar a las redes sociales de la Prefectura de Pichincha, que constantemente están informando sobre dónde se debe pagar. Ojo, ojo, ojo, ojo al piojo. Y es que afuera del edificio Pichincha hay personas que...
9: Tramitadores que te dicen te ayudo, pero recuerden que para el registro de sus vehículos es un trámite totalmente gratuito, no tienen que pagar
0: te
9: un
0: mismo
9: solo
0: puede
9: centavo
0: hacer.
9: Para
0: sí.
9: eso. Es súper fácil porque pueden hacer el registro en línea y si es que no, pues primero pueden entrar a la página portal.pichincha.gob.es y si no, acercarse al edificio Pichincha que está en la avenida 10 de agosto y Checa para que en Ventanilla les puedan ayudar a hacer el registro totalmente gratuito.
7: Y si tienen dudas, tienen inquietudes, quieren más información acerca de esto, pues pueden escribir en las redes sociales de la Prefectura de Pichincha. Les van a solicitar sus datos, un número de contacto para que los técnicos se comuniquen directamente con ustedes y así les den información personalizada.
9: Y bueno, también queríamos hacerles una invitación a una jornada increíble llena de sabor, emprendimientos y emoción futbolera, porque el jueves que viene, este jueves 11 de junio, vamos a tener una feria Pichincha productiva y solidaria desde las 8 de la mañana en la Plaza de la República.
7: Con un campeonato relámpago de futbolín.
0: Ay,
7: o sea,
0: sí, ya me gustó.
9: Y también van a poder intercambiar cromos para sus álbumes.
7: Se va a vivir la emoción mundialista aquí en esta feria Pichincha productiva. Y claro, mientras ustedes apoyan a los emprendedores de nuestra provincia que siempre traen productos súper novedosos, cosas únicas que no encuentran en ningún otro lugar, únicamente en estos espacios.
9: Y tendremos pantalla gigante justamente para disfrutar del mundial.
7: Así arranca el mundial con este tremendo eventazo de emprendimientos y de fútbol.
0: Amigos de Pichincha al Día, eso ha sido todo por hoy. Nos vemos la próxima semana.
9: Cuídense, chao.
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que les envío, dedicada al maestro Julio Castro, está inspirada en la importancia de sostener la memoria entre quienes quedamos vivos. Sobre todo ahora, cuando las derechas en todo el mundo restauran un discurso violento y fascista, y curiosamente les funciona para hacerse con el poder.

0: Ojalá las canciones acompañen el camino mientras buscamos por dónde se sale hacia esa paz que Jara quería.
1: Teníamos el fuego prendido desde hacía 4 horas. Al vecino ya le estaba cayendo mal. Había que bajar el ramerío seco que, por todas partes, se acumulaba en el terreno que limpiamos a machete. El fogón era un mero pozo en la tierra, pero nos había quedado, sin querer, con forma de guitarra. Así que, con las mismas piedras que le hicimos el borde de lo que serían los aros, le agregamos un brazo. Nuestra guitarra en llamas se llamó Hendrix. Las acacias negras nos dieron un fuego que duró un enero entero y solo se apagó porque había que volver. «Pará, Lere», le dije a mi amiga. «Esa no, esa está viva». «Está muerta», me dijo, con el machete en la mano. «No, está viva. Está sin hojas, pero está paradita, derechita, mirá». Dije desde mi ignorancia. «Mirá para arriba, parece que estuviera de pie, pero porque la sostienen las ramas de las otras que siguen vivas».

0: Mi nombre es Freddy Sánchez, integrante de la agrupación Nuevo Amanecer de Quito, Ecuador. Un país con vasta riqueza gastronómica, cultural, geográfica, con gente amable y cariñosa. Pero también donde ahora vivimos en una dictadura camuflada, donde no se respetan derechos fundamentales como atención médica, educación, y se persigue a todo opositor, hasta con cárcel.
1: Taki Ongoy es un tema del gran músico y compositor argentino Víctor Heredia, con adaptación del grupo Nuevo Amanecer de Ecuador. Este es un homenaje profundo a la historia de lucha, resistencia y dignidad de los pueblos originarios, una historia marcada por los siglos de enfrentamiento contra la dominación, el despojo, la discriminación y la injusticia estructural. No se trata solo de una memoria guardada en el pasado, es una crónica de una batalla que no ha cesado, que se ha transmitido de generación en generación como un legado de defensa propia. Dejamos con ustedes Taki Ongoy.
0: Un abrazo para todos los hermanos del mundo entero y un saludo cordial para Voces Andantes, el derecho de vivir en paz.

Un saludo, parte de Manuel Monroy Chazarreta, cantautor, guitarrista de La Paz, Bolivia. Todos los hermanos de esta red extraordinaria de Voces Andantes. Voces Andantes, el derecho de vivir en paz.

Voy a referirme a una canción compuesta hace algunos años atrás, dedicada a la huipala, la bandera de los Andes, de la Via Yala, de los pueblos originarios. Fue compuesta para los actos de resistencia cultural en 1992, a encargo de la Confederación de Campesinos de Bolivia, CESUTCB. Y esta canción tiene mucho significado en vista de que la huipala se ha convertido en un símbolo de lucha y de resistencia de los pueblos originarios, sobre todo de la nación aymara. Sobre el tiempo que estamos viviendo, pues en Bolivia hay una lucha precisamente de la nación aymara, de la nación quechua, de los pueblos originarios, que se están sintiendo marginados de su propio territorio nuevamente. Y en este momento ya son 32, 33 días de expresión de estas naciones originarias contra un modelo neoliberal que se está queriendo implementar acá en Bolivia. Hay una lucha muy fuerte y la huipala es símbolo de esta lucha. Un saludo a todos los hermanos de Latinoamérica, de la patria grande.

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1: Hola, queridos amigos de Voces Andantes. Soy Víctor Heredia.
2: Con mucho cariño a todos los oyentes de Voces Andantes. Los abrazo desde el Perú. Susana Vaca.
3: Hola, soy Juan Falú. Me estoy dirigiendo a la audiencia de Voces Andantes.
4: Hola, soy Juan Cándido Portinari, fundador y director del proyecto Portinari. Y vos hablo de Río de Janeiro, Brasil.
5: Querido Pablo y queridos oyentes del programa Voces Andantes, yo soy Tita Parra de Chile y quiero mandar un saludo muy grande a todos los auditores de este programa y a ti también, Pablo, por hacer posible esta conexión tan valiosa que, más allá de las conexiones online y digitales, se trata de una conexión amorosa con nuestros corazones.
6: Soy Gabino Palomares, los saludo desde la Ciudad de México.
7: Queridos amigos de Voces Andantes, les habla Cristina Fernández.
8: Desde Bolivia para todos ustedes, en especial a la audiencia de Voces Andantes, este gran esfuerzo de comunicación de la patria grande.
6: Voces Andantes, que es un proyecto muy importante para América Latina.
5: Estamos todos lejos, de alguna manera física, pero a través de este programa de música que tú dispones para todos nosotros y para todos los auditores de América Latina, para todas también estas otras radios que se conectan.
9: Soy Ali Manaure de la Fundación Ali Primera de Venezuela. Podrás escuchar a través de muchas radios de nuestro continente Voces Andantes, un programa nacido del corazón del Uruguay para todo nuestro continente. Un espacio abierto de par en par para la cultura, las artes y la resistencia.
10: Les saluda Paulino Espinosa desde El Salvador para Voces Andantes. Un abrazo especial para su gran audiencia desde esta tierra que vio nacer a Rutilio Grande y a Monseñor Romero.
11: Soy Jorge Culón del grupo Intillimani de Chile y bueno, un abrazo y siempre un saludo fraterno a todos los que siguen el programa Voces Andantes, programa fundamental en esta identidad compartida y siempre en resistencia.
12: Soy Manuel Monroy Chazarreta, cantautor, compositor, guitarrista. Un saludo desde Bolivia para todos ustedes, en especial a la audiencia de Voces Andantes.
13: Les habla Héctor Numa Moraes. Un saludo fraterno para la audiencia de Voces Andantes.
14: Soy Miguel Moravit, integrante del grupo Pueblo Nuevo del Ecuador.
15: Soy Lucho González, los saludo desde Buenos Aires.
14: Un saludo muy especial y efusivo para el programa Voces Andantes, que se transmite desde Montevideo, Uruguay, para toda América Latina.
16: Voces Andantes, sin duda alguna, es un abrazo de todo el continente a través de la poesía y la música de nuestra América.
17: Mi nombre es Reinaldo García Blanco, le estoy hablando desde Santiago de Cuba, Cuba, y les hago llegar un abrazo sonoro, abierto, solidario a todo el equipo que hace posible Voces Andantes.
18: Mi nombre es Ricardo Flecha, soy cantor del Paraguay. Quiero agradecer esta posibilidad que tenemos los artistas y los intelectuales de expresarnos, de contar las historias y de construir una Latinoamérica unida y un mundo mejor que es posible. Gracias a Voces Andantes.
15: Saludo muy especial a toda la audiencia de Voces Andantes. Programa tan lindo y que nos une.
17: Ese espacio que es para crecer con las palabras y que tenemos el gusto de escuchar acá en Santiago de Cuba.
5: Estamos haciendo una comunión, un campo magnético musical maravilloso.
16: Soy Luis Enrique Mejía Godoy, cantautor nicaragüense, residiendo actualmente en Costa Rica.
19: Soy Tania Libertad.
20: A través del programa Voces Andantes, deseo hacer llegar un caluroso abrazo.
19: Quiero mandar desde la Ciudad de México un saludo muy cariñoso para todos los seguidores del programa Voces Andantes y también para Pablo Silveira.
20: Les habla César Junar, director del grupo Sabia Nueva desde La Paz, Bolivia.
21: Les habla Ricardo Venegas, integrante del conjunto Quilapayún. Y desde aquí, desde Santiago de Chile, quisiera enviar un saludo muy afectuoso a toda la audiencia del programa Voces Andantes, que se hace desde Montevideo, Uruguay, para toda Latinoamérica.
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Hola, mi nombre es Pablo Solana, les saludo desde Cali, Colombia, para Voces Andantes, el derecho de vivir en paz. Por mi trabajo como periodista, investigador, estoy ahora en Colombia, soy argentino, estamos presentando un libro sobre las circunstancias que rodearon al asesinato de Roque Dalton, el poeta salvadoreño, y por ese trabajo también he viajado recientemente a El Salvador, a La Habana, a Guatemala, y bueno, esta presencia en distintas realidades centroamericanas y latinoamericanas aquí en Colombia y próximamente en Venezuela, me están permitiendo ver cómo está América Latina hoy en este momento tan complejo de la humanidad en su conjunto, que está padeciendo una regresión conservadora. Y eso se ve en las distintas geografías, en las distintas realidades, y en particular nuestra región, que a esa generalidad se le suma una ofensiva imperial que aquí se vive con un injerencismo en este momento en Colombia en las elecciones que se están desarrollando, que hubo la primera vuelta el domingo pasado y será el 21 de junio. El balotaje en Venezuela, donde viajaré prontamente, he sabido la invasión, el ataque militar del 3 de enero y la deriva posterior de presiones insostenibles, colonialistas, abiertamente, desbozadamente injerencistas. Ni hablar en Cuba con un bloqueo que ahoga la región. Y bueno, lo que estoy viendo como factor común desde mi lugar en el mundo, allí en Argentina, pero también desde estas realidades que voy conociendo, es una capacidad de resistencia que está en un conocimiento histórico, en los saberes históricos de nuestros pueblos. Es cierto, atravesada hoy día por cierta, por cierto desconcierto, valga el juego de palabras, porque no se esperaba o no estábamos preparados, esa es mi impresión, para una ofensiva tan brutal, tanto en el plano de las ideas de algunos candidatos, de algunos gobernantes, como en el plano de la violencia política imperialista que está puesta en juego. Pero también de a poco se va perdiendo esa sorpresa y se van ganando los reflejos de resistencia, de lucha, de combatividad, de reelaboración de proyectos emancipatorios, independentistas, soberanos de nuestros pueblos, y eso me permite ver, me permite registrar una cuota de esperanza que se va consolidando paso a paso. Aquí mismo en Colombia, en la ciudad de Cali, donde me encuentro ahora, desde los resultados electorales del pasado domingo, que sorpresivamente también mostraron a una ultraderecha con posibilidades de victoria, eso ha activado un músculo social, un músculo popular, sobre todo en la juventud, desde las universidades y también desde las barriadas populares, para resistir ese escenario posible, para reforzar la alianza con los sectores políticos de la izquierda colombiana, del progresismo, del gobierno reciente de Gustavo Petro, que claro, ha generado algunas adhesiones y también algunas críticas, algunos puntos favorables en su gestión de gobierno a favor de los trabajadores y también algunos errores no forzados, pero ante estas coyunturas se está viendo cómo se cierran filas desde todo un conjunto popular muy amplio, muy consciente, que se despierta desde el movimiento indígena que está participando activamente y que tiene a Aida Quilcué, una de sus dirigentes históricas en la fórmula presidencial, hasta la juventud en las barriadas, que hasta no hace tantos años estaba protagonizando un estallido social inédito en este país, con las primeras líneas, con actitudes solidarias y comprometidas en el territorio, en la comunidad, y que ahora ven que la forma específica de lucha, la táctica adecuada en este momento es reforzar una campaña electoral contra la derecha, contra el fascismo, contra estas nuevas expresiones de una ultraderecha que parece haber encontrado de mejor modo una sintonía con alguna sensibilidad social, pero que también, cerrando el círculo, como conocemos en Argentina, eso puede tener una efectividad momentánea, como la tuvo Milei, y también se va desgranando, como le está pasando al propio Milei, y se vuelven a recuperar las memorias históricas de lucha, la capacidad también de construir alternativas, y bueno, creo que en ese punto estamos, ¿no? En un punto de una disputa abierta de hegemonías, donde aparentemente hay una posición de fuerza desde el imperialismo y desde estas nuevas ultraderechas, pero que
empieza a verse también ya cuestionada o resistida con más consistencia por los proyectos históricos de nuestros pueblos. Soy optimista en esa perspectiva, quiero aportar mi trabajo, mi participación, mi compromiso también en esa búsqueda, y bueno, aquí estamos y sé que desde Voces Andantes, el derecho a vivir en paz, compartimos estos horizontes, así que les reitero mi saludo, mi agradecimiento por la invitación, y aquí estemos para lo que manden. Un abrazo grande desde el

amigos, compañeros. Soy Pablo Cámpora, soy guitarrista clásico y estoy hablando desde Montevideo, Uruguay. Voces andantes, el derecho de vivir en paz.

en el umbral. Estamos en un umbral, si es que hay un umbral. Estamos pasando, seguimos pasando desde hace décadas, desde hace siglos. Algunos vamos yendo con cierta resignación, creo yo, como despojados ya de utopía. Lo único que no nos deja tirar la toalla es la decencia y seguro también la vergüenza ante tantas vidas cegadas durante tanto tiempo. Y resolvemos apostar a lo único que sabemos hacer: educación, educación, educación. Pero en serio. No es difícil asociar el derecho de vivir en paz con nuestra actualidad. Está cantado. El Che decía en el año 67, hay una penosa realidad. Vietnam está trágicamente solo. Decía el Che, cuando analizamos la soledad vietnamita, nos asalta la angustia de este momento ilógico de la humanidad. El imperialismo norteamericano es culpable de agresión. Sus crímenes son inmensos y repartidos por todo el orbe. Ya lo sabemos, señores. Pero también son culpables los que en el momento de definición vacilaron en hacer de Vietnam parte inviolable del territorio socialista, corriendo así los riesgos de una guerra de alcance mundial, pero también obligando a una decisión a los imperialistas norteamericanos. Es decir, digo yo, cuando la época de Ho Chi Minh ya se mataba, también en Palestina. La forma de lucha planteada por el Che seguramente hoy ya no es viable en muchos casos, o quizás sí. ¿O quizás sea a largo plazo sencillamente inevitable? Lo que llamamos hoy el sur global no es algo muy distinto a la tricontinental de entonces.

las fuerzas progresistas del mundo y las trampas del capitalismo siguen siendo lo que son. Y mientras tanto, el capitalismo como sistema creció, ya es un viejo. Es un viejo fascista, sin filtro y sin piedad. ¿Realmente se acerca a su fin? Habrá que crear dos, tres, muchas Palestinas. Y ver cómo aprender a manejar el dolor y el odio. Yo espero que los jóvenes no pierdan el hilo y mientras tanto, ¿qué hacer para que la dignidad por fin se haga costumbre? Guerrillero a tu fusil, estudiante a tus libros, guitarrero a tu guitarra, educación, educación, educación. Esta pieza que comparto, titulada Preludio en Milonga, trata de expresar en definitiva la resiliente tozudez para continuar viviendo. Gracias, Voces Andantes. Gracias, Pablo. Y vamos arriba nosotros.

entre los bombardeos y la música, los hospitales llenos y los muertos bajo escombros, se oye la voz de John Lennon: Imagine there is no countries, it isn't hard to do.

Hola, les habla Mauricio Ubal desde Montevideo, Uruguay, saludando a mi querido amigo Pablo Silveira Tagabeitia. Y para Voces Andantes, el derecho de vivir en paz. Quiero presentarles una canción que compuse ya hace unos años, que se llama Como el clavel del aire. Una canción que interpreto junto a la murga contra farsa y que para estos tiempos de guerra, estos tiempos oscuros, en muchos sentidos, le canta, aunque a veces estemos con la raíz a la intemperie y con poca cosa de donde agarrarnos para sobrevivir. Bueno, nosotros seguimos cantando por la vida y por la vida. Y es un canto a la esperanza, siempre a la esperanza. Porque por encima de todo es lo más importante, es lo que tenemos. Salud.

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0: Son las 13 horas. 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

0: Son las 15 horas. 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
3: Son las 16 horas. 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

0: Son las 17 horas. 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

0: Son las 18 horas. 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
2: Son las 19 horas. 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